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Siendo ya las 6 de la tarde con 19 minutos, 6 de la tarde con 19 minutos, pues de esta forma me paso a retirar y a finalizar con mi participación en esta linda tarde con los últimos temas. Algo de banda pequeño musical, se titula La Nena, y el siguiente tema con Ewi Luna y la Tracalosa del Monterrey, Broche de Oro. Y el siguiente temita también con Cristian Nodal, Dime Cómo Quieres. Así es, vamos a escuchar los últimos temas. Que tengan una bonita tarde en compañía de toda su familia. Muchísimas gracias por haberme acompañado durante mi participación. Nos vemos el día de mañana en punto de las 4 horas de la tarde. Espero que el señal no esté fallando para que así se pueda contactar conmigo solicitando sus temas de su total agrado. Nos vemos el día de mañana. Muchísimas gracias por haberme acompañado.

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1: Amables hermanas y hermanos que me escuchan, reciban todos ustedes hoy una vez más un afectuoso saludo de parte de quien tiene el gran honor de dirigirles a ustedes las palabras, su servidor, amigo, consejero social y espiritual. Hoy una vez más quiero llegar hasta el rincón del más humilde hogar a través de las ondas sonoras de esta su emisora. Y para mí es un gran honor el que todos enciendan su radio y me brinden la oportunidad de poder servirle y llevar a ustedes un mensaje de paz, de alegría y de felicidad.
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3: 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Sirve para la persona que no tiene suerte en los juegos de azar. Usted va a agarrar un manojo de ruda, un manojo de romero, arbaácar, un puñito de azúcar y lo vas a poner al hervir por 5 minutos. Una vez más que hierva, usted lo va a colar y le vas a poner 7 gotas del poderosísimo perfume de la lágrima del palo vivo. Y usted verá cómo usted va a comenzar a traer la suerte. 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Así que visítenos y traiga su fraquito. Para el negocio, si usted está preocupado porque su negocio dejó de vender, porque la venta no es igual, el dinero no le rinde y tiene usted mucha deuda, ponga atención. Va a agarrar usted 10 litros de agua. Vas a agarrar 5 trozos de canela, 4 cucharadas de aceite de oliva, junto con 10 tapitas de amoníaco. Lo va a poner a hervir, que esté bien caliente, bien hervido, y le vas a poner 7 gotitas del poderosísimo perfume de la lágrima del palo vivo y va a limpiar todo tu negocio y usted verá cómo su suerte va a cambiar, verá cómo los clientes van a fluir y verá usted cómo su dinero le va a rendir. Para el amor, la siguiente preparación es, si usted anda buscando el amor perdido, es fácil de encontrarlo. Agarre usted 10 litros de agua, 10 litros de leche, 12 rosas rojas, una manzana partida en 4, 7 cucharadas de miel de abeja. Póngalo a hervir por 5 minutos. Luego que esté hervido, lo va a colar y le va a echar 7 gotas del poderosísimo perfume de la lágrima del palo vivo. Lo va a hacer usted esta preparación 2 martes y 2 viernes. Y usted verá al terminar del proceso cómo va a comenzar a llegar el amor a tu puerta, a tu vida, a tu media naranja. Tus ojitos van a estar brillosos y alegres y contentos y será muy feliz en el amor. 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
4: Ahora te invitamos a que escuches una de las cartas que nos enviaste por WhatsApp y te pedimos que pongas atención porque una de ellas puede ser la tuya.
1: Otra carta más dice: escucho su programa a diario y me gusta mucho. Quisiera que usted, con su conocimiento, me diga, maestro, de un dinero que se me está perdiendo en mi negocio. Tengo un negocio de ferretería, pero desde hace 6 meses me falta mucho dinero y solo trabaja conmigo mi hijo mayor, mi hija y un muchacho que es de un rancho. Dígame si es alguno de ellos que está agarrando el dinero. Gracias, querido amigo, por tu carta. Veo la duda que trae contigo. Veo también que tú únicamente pones los ojos en el muchacho que trabaja contigo del rancho. Es decir, que tú ni siquiera sospechas de tu hijo, y tu hijo es quien está agarrando el dinero. Y si tú te das cuenta, siempre él, desde el jueves al sábado, porque tu hijo se va de parranda y está metido en el vicio de las drogas, y el dinero que agarra es para el vicio que él tiene. No culpe ni a tu hija ni tampoco al muchacho que te ayuda, que es del rancho. Tu hijo es quien está agarrando el dinero para su vicio. Gracias por su carta. Dios lo bendiga.
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3: 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Hago amarre de amor eterno y desamarre. Regreso el ser amado por más lejos que te se encuentre. 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Si usted es una persona que todo el tiempo se dedica a trabajar, a trabajar, a trabajar, y ve que el dinero no le rinde, se le vuelve sal y agua, esos son señas de que su suerte está cambiada. Es necesario de que usted me visite. Si no consigue usted ruda, ni romero, ni albahaca, consiga pirul para darle una piruleada, y usted verá cómo usted va a encontrar la suerte, la paz y la tranquilidad. Usted, amiga, usted, amigo, usted que se encuentra apostado en una cama, en una silla, que no puede caminar, póngale punto final. Párese de esa silla, venga a buscar estos servicios, este servidor, y usted verá cómo usted va a encontrar esa paz, esa tranquilidad, y va a encontrar su salud. Porque hoy, gracias a Dios y a nuestro conocimiento que Dios nos ha dado, son muchas las personas que hoy en día son felices. Son muchas las personas que hoy en día han sido curados. Son muchas las personas que hoy en día tienen su negocio prosperando. Son muchas las personas que hoy en día son felices en el hogar, en el trabajo. Son felices al 100% con sus hijos, con su familia. Yo le exhorto a usted de que me visite y deje esos problemas atrás. Dice Dios, ayúdate que yo te ayudaré. Pero no te quedes de brazos cruzados en la casa esperando que Dios te baje a hacer milagro. No, usted tiene que salir a buscar la ayuda. Y aquí se le estamos ofreciendo. Cuando usted venga a una consulta de manera personal, traiga ruda, romero, albahaca, una veladora blanca y un huevo. Porque le voy a hacer la limpia milagrosa para quitar brujería, salación, bayemba, kumba, vudú o cualquier maldad que usted tenga en su cuerpo. Visíteme hoy y póngale punto final a cada uno de sus problemas. No sin antes decirle que yo soy uno y no me parezco a ninguno. Soy vidente y clarividente de facultad natural, grafólogo, mentalista. Te ayudo a que tú salgas adelante en cualquier problema que tú tengas, sea de amor, de trabajo, de desesperación, de tristeza, yo te ayudo. Tengo un conocimiento fundado en el pasado, hoy al servicio del presente, para que usted encuentre esa paz, esa tranquilidad, ese éxito y esa fraternidad familiar. Usted, hermano, usted, hermana que me está escuchando, si hoy en día usted se encuentra desesperada, se encuentra enferma y tiene usted una farmacia de medicina en su casa y esa medicina no le hace efecto, quiere decir que lo que usted tiene es una mardama fuerte y tiene que visitar a una persona que tenga un conocimiento para que te ayude a ti a quitarte esta enfermedad. Y yo tengo el conocimiento, tengo el antídoto para que tú encuentres tu salud. Solamente visítame. Visítame, porque hay muchas personas que dicen, ah, esos son iguales que los que vinieron, que nada más se llevan el dinero, que nada más estafan. Pues recuerde que quizás una persona de esas que le da a usted estos consejos puede ser esa misma persona que le esté haciendo a usted el trabajo negro sucio de brujería y no quieren que usted se cure ni que sepa la verdad. Yo digo las cosas pésele que le pésele y duélale a que le duela, porque yo no tengo pelo en la lengua. Estamos al servicio del presente para que usted encuentre la salud, encuentre la paz y la tranquilidad.
5: Dice así de esta manera: hermanos, yo quiero saber si mi marido se va a dejar de la mujer con la que él ahora está viviendo. ¿Sí o no?

0: que este hombre no está con esta mujer porque él quiere. Él está siendo maniobrado por esta mujer. Con la mujer que él vive, ella sabe hacer curaciones. Esa mujer lee la carta. Te voy a ser claro, ella le está haciendo brujería a él para tenerlo con él. Ahora, si tú eres tan sincera como escribiste tu carta, ven y haznos una consulta, que juntos, tú y nosotros, con una fotografía de él, vamos a romper la brujería que esta otra mujer le está haciendo a tu marido y lo vamos a hacer que él regrese contigo. Gracias por tu carta, amiga mía.
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3: Es todo por hoy. No nos queda más que darte las gracias. Y si el divino creador nos lo concede, estaremos en nuestro próximo programa, creado por los famosos maestros de la Alianza Psíquica de los Siete Arcángeles, recordándote que no hay poder más grande que el amor y la fuerza de la esperanza a una vida mejor. No permitas que te roben tu fe. 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
11: Especiales para todas las damas que les acompañan en ese día. Así que bueno, ahí está la invitación, ¿verdad, maestra? ¿Qué día va a ser?
12: El martes 23.
11: ¿A qué hora?
12: De 2:50 a 7 de la tarde.
11: Excelente. Bueno, mis queridos amigos, pues ya quedó aquí el recordatorio de este ministerio Protegidas por Jesús. Maestra Elizabeth, ¿algo más que quiera agregar?
12: Bueno, que vayan bien dispuestas para aprender y para recibir muchos abrazos, porque recuerda que en esta etapa de soledad de verdad, que no estás sola, nos tienes a nosotras protegidas por Jesús.
11: Me encanta la idea, maestra Elizabeth, pues muchas gracias por haber compartido este mensaje con nosotros. Desde que usted me lo comentaba, yo dije, no, esto se tiene que escuchar directamente, ¿verdad? De claro. La maestra Elizabeth. Bueno, muchas maestra, gracias. Pues muchísimas gracias por haber compartido esto con nosotros, y bueno, queremos iniciar, mis queridos amigos, con nuestro programa Seamos Uno por Tu Salud, con esta promesa especial que viene de parte de Dios, que dice de la siguiente manera: amado, yo deseo que tú seas prosperado en todas las cosas y que tengas salud, así como prospera tu alma. Y bueno, esto se encuentra en Tercera de Juan, versículo 1 y 2. Vamos a ir a una pequeña pausa, pero no le cambien, mis queridos amigos, están en Esperanza México Radio.
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0: gracias, mis queridos amigos, por estar aquí con nosotros. Y bueno, el día de hoy vamos a tener un tema muy interesante: vacaciones con propósito. 10 cosas que pueden hacer tus hijos en estas vacaciones, porque bueno, las vacaciones son mucho más que un descanso, ¿verdad? Son una oportunidad para fortalecer la fe, formar valores y crear recuerdos que permanecerán para toda la vida. Y para ello, el día de hoy nos acompaña el licenciado Víctor Hugo Garay para poder dar inicio con este tema tan importante. Licenciado Víctor, ¿cómo se encuentra el día de hoy?
1: Muy bendecido, Alma, muchas gracias. Estamos contentos de saludar a todos nuestros amigos que están escuchándonos y mandamos un fuerte abrazo a cada uno de ellos.
0: Muy bien, y bueno, en este momento también quiero aprovechar y enviar saludos a todos los que nos escuchan allá en Oaxaca, exactamente en Huautla de Jiménez, en la 98.5 FM. Gracias por compartir con nosotros este programa, gracias por estar aquí siempre dispuestos a escucharnos. Y bueno, también les animamos a todos nuestros amigos a que descarguen la aplicación de Esperanza México Radio y puedan llevar estos mensajes de salud y esperanza a donde quiera que ustedes se encuentren. Y ahora sí, nos vamos a ir con la primera actividad que nos va a compartir el licenciado Víctor Hugo. ¿Cuál sería esta primera actividad, licenciado?
1: Mira, debemos de recordar, Alma, que nuestros hijos crecen muy, muy rápido.
0: Correcto.
1: Y de repente ya no estarán en casa. Así que debemos de aprovechar sus etapas de su vida. Y una de las etapas de su vida tiene que ver con las vacaciones, porque las vacaciones nos pueden brindar una oportunidad maravillosa para invertir tiempo con ellos. Uh-huh. No se trata de que mandemos a nuestros hijos actividades fuera de casa y que digamos, claro, bueno, pues ya la escuela los retiene 8 horas y otras actividades extracurriculares. Uh-huh. Pero es importante pasar tiempo con ellos. Tú como mamá, tú como papá,
0: claro,
1: busca las oportunidades para tener ese acercamiento con tu hijo o con tu hija, que serán inolvidables para toda su vida. Así que una de las primeras actividades que puedes hacer con ellos es realizar una reunión familiar diaria, todos los días con propósito. Tal vez no los vas a levantar a las 6 de la mañana como lo hacías antes.
0: Ajá.
1: Porque tenía que irse temprano a la escuela y ellos quieren dormir un poquito más, pero sí ten un horario. Tiene un horario en casa y tal vez te puedes levantar un poquito más tarde. Y en esa reunión familiar, ¿qué vas a hacer? Bueno, en esta reunión familiar tú puedes iniciar el día con la bendición de Dios. Puedes tener una reunión, y me refiero no solamente a sentarnos a comer o ver la televisión, sino me refiero a apartar de 10 a 15 minutos todos los días en la mañana para, uh-huh, crecer juntos como familia y buscar a Dios en oración y canto y estudio su palabra. ¿Cómo podemos hacerlo? Mira, te puedes conectar aquí a Esperanza y hay muchos cantos. Puedes, claro, poner un cantito allí y en familia estar escuchando, y después de que lo escuchas, meditar, puedes agarrar las Sagradas Escrituras. Es una buena oportunidad para que ellos se puedan encontrar con Dios y toda la familia. Haz una oración como te hemos enseñado en programas anteriores. Orar, ora con tus niños, con tus hijos, y después de orar, estudia una lectura de la Biblia, y, uh-huh, mediten qué significa. Ejemplo, puedes tomar el Salmo 23, que dice: Jehová es mi pastor, uh-huh, nada me faltará, y invítalos a los hijos a leer juntamente contigo y pregúntales qué creen que significa esto. Esos son momentos especiales de oración, de reunión familiar. Construye un altar para Dios en tu familia y puedes leer historias bíblicas que emocionen la vida de tus hijos. Y una vez que termines de hacer eso, nuevamente ahora, y proponte en tu casa, en estas vacaciones, decir: mi casa y yo serviremos a Jehová.
0: Me encanta la idea, me encanta esta idea de una reunión familiar especial, y como dice, no reunirse nada más para comer o conversar, sino realmente para algo más profundo, ¿no? El tener esta confianza en Dios desde pequeños, el iniciar tu día tomados de la mano de Dios, considero que puede ser muy, muy bendecido, ¿verdad? Y bueno, ¿cuál sería la segunda actividad que pueden realizar?
1: Mira, ya que estamos en sintonía, todos reunidos, imagínate toda la familia reunida.
0: Ajá.
1: De repente te pones los cantitos familiares que ya los escogiste, puedes escogerlos en cualquier canal, ya sea en el nuestro o también en YouTube, hay cantos y alabanzas muy bonitas que puedes compartir con la familia. Ya están,
0: claro,
1: ahí. Y ahora el siguiente desafío que tú puedes hacer, la segunda actividad, es que se aprendan de memoria un versículo todos los días. Un versículo. Los niños tienen una gran capacidad, Alma, para aprender cosas de memoria.
0: Así es, la neuroplasticidad, ¿sí?, que tiene ese cerebro es maravillosa.
1: Y si nosotros les enseñamos a aprenderse estos versículos, podemos elegir versículos uno por cada semana o uno diario. Yo diría que aunque sea uno y repítelo todos los días y al final de la semana pues poderlo repetir todos juntos. Hay que aprenderlo mediante dibujos, podemos aprenderlo bajo canciones, juegos, memorizar palabras, no solamente memorizarlas por memorizarlas, sino meditar en ellas, qué significan, comprender estos principios y entonces repetirlos constantemente como una gema de valor para toda la semana. Imagínate que de repente escojamos este versículo maravilloso que dice: en mi corazón he guardado tus dichos para no pecar contra ti. Salmo 119:11. Imagínate que todos los días lo estemos repitiendo hasta que nos lo aprendamos y entonces incentivar al hijo o a la hija que se lo ha aprendido.
0: Muy bien, me gusta porque de esta manera pues motivamos a los niños, ¿verdad? Y sobre todo que estos versículos van a tener un impacto a lo largo de su vida, ¿no? A lo largo de su trayectoria, cuando a lo mejor tienen alguna dificultad, recuerden esos momentos especiales como usted lo había mencionado.
1: Así es.
0: Y bueno, vamos entonces con la tercera actividad.
1: Mira, la tercera actividad todo les va a gustar. Así que si a ti te gusta y me estás escuchando, si hay un hijo por ahí que me está escuchando, dile a tu mamá: yo quiero participar en esta actividad, ya estamos de vacaciones, papá, y agéndenlo. La tercera actividad es realizar caminatas familiares en la naturaleza.
0: ¿Qué te parece? Muy bien, me encantaría.
1: Los que viven aquí cerca de la región agrícola de Montemorelos, sabemos que aquí hay muchos ríos. Hay lugares donde puedes ir a acampar con tu familia, con tus hijos, aparta esos momentos. Imagínate, ya me vi yo caminando allí en
0: medio
1: raíces
0: de la naturaleza.
1: Y camino, llegando hasta la media luna, acampar ahí con la familia, con los hijos, con la esposa. Y esa parte, esa conexión con que tenemos nuestros hijos, de apartarlos en medio de la naturaleza, conectarlos con Dios en medio de la naturaleza, los apartamos de las pantallas de televisión, de la tecnología y de muchas otras distracciones y adicciones que nuestros hijos tienen, que no les ayuda mucho. Así que ahí podemos salir a caminar en un parque también. Tal vez no puedes ir tan lejos, pero escoge un parque que puedas ir todos los días con tus hijos a caminar en el campo o simplemente observar la naturaleza. Nos ayuda a recordar que Dios es el creador. Imagínate, de repente pasa una ardillita, pasa un conejito, pasa un pavo real, o sea, en esos lugares puedes ver hasta osos. Bueno, espero que no nos salga un oso, ¿verdad? Y podemos conversar con nuestros hijos sobre las plantas, los animales, las maravillas de la creación, la Biblia. Acuérdate que las Sagradas Escrituras dicen que cuando llevamos a nuestros hijos a tener ese encuentro con familiar con la naturaleza, los cielos cuentan la gloria de Dios.
0: Claro.
1: Y todo ello los puede acercar más y más a la familia.
0: Claro, y es que Dios es maravilloso cuando creó todo, ¿verdad? Cuando creó los animales, las flores, las plantas, y nos deleitamos con ver cada una de esas maravillas que Dios ha hecho, y entonces nos puede causar la curiosidad, ¿no? De por qué, de dónde viene, o de dónde surgió ese color, y podemos seguir investigando y viendo, aprendiendo todos los días algo nuevo. Y bueno, entonces después de esta tercera actividad, ahora vamos a ir a la cuarta actividad. ¿Cuál sería esta cuarta actividad?
1: Bueno, la cuarta actividad es visitar a personas que necesitan nuestra compañía.
0: Ajá.
1: Puede ser que por ahí en tu colonia exista un abuelito, o existe un vecino, una persona enferma, o alguien que vive solito por allí, que necesita compañía. A veces pensamos que debemos llevar grandes regalos, pero no. Muchas personas simplemente lo que necesitan es ser escuchadas, ser visitadas.
0: Correcto.
1: Y los niños pueden aprender valores muy importantes cuando participan de estas visitas. Mi recomendación es que no vayan solos. Acuérdense que el plan es que tú tengas una convivencia con tus hijos en estas actividades y dediques tiempo para hacer cada una de ellas. Entonces, si ya identificas a una persona necesitada ahí en tu colonia, tú puedes invitar a tu hijo: ¿sabes qué? El día de hoy, un día antes, el día de mañana vamos a ir a la casa de don Juan y le vamos a ayudar a barrer su patio, le vamos a arreglar sus cositas, él ya vive solito y entonces necesita ayuda de nosotros. Y entonces llegamos a lo mejor con un pequeño aperitivo para comer con él, convivir un día con el abuelito, para que podamos compartir. ¿Y quiénes van a ser los mayores beneficiados? Créeme que van a impactar la mente de tus hijos y también tú serás el más beneficiado, porque la palabra de Dios dice que más bienaventurado es dar que recibir. Así que Correcto. Hay muchas formas de dar y recibir y visitar a las personas que más lo necesitan. Puede dejar una gran enseñanza a cada uno de nuestros hijos.
0: Me encanta el concepto de esta cuarta actividad. Yo recuerdo de niña que mi mamá me llevaba precisamente a hacer este tipo de actividades con otras personas y pues me quedó muy grabado en mi mente y ahora de adulto también pues hago eso, ¿no? De corazón, porque pues desde niña lo tengo en mente. Y bueno, precisamente a nuestros amigos radioescuchas quiero preguntarles en este día, a lo mejor quieran iniciar con una actividad en casa y precisamente a lo mejor con esta cuarta actividad que habíamos dicho, y tenemos materiales de regalo aquí en Esperanza México Radio, como por ejemplo la guía Reto Mente Sana. Tenemos también unas revistas de regalo aquí, a lo mejor usted identifica a alguien que la necesita ahí en su colonia y que a lo mejor todavía no ha escuchado Esperanza México Radio, pero usted ya lo identificó. No se preocupe, comuníquese al 826-161-2213, solicite esta revista y le va a llegar hasta la puerta de su hogar, y principalmente si están aquí en Montemorelos va a tener la visita de la familia de Esperanza México Radio. Le entregamos la revista y a lo mejor puede ser que también sea para esa familia, ¿verdad? Puede ser de bendición o quiera regalarla e iniciar con esta cuarta actividad, ¿verdad? Qué bonito sería que comiencen. Y bueno, ¿cuál sería la quinta actividad, licenciado Víctor?
1: Mira, en toda la República Mexicana existe una conexión directa con algo que se participa en todos los lugares, que se llama la experiencia bíblica de vacaciones. Uh-huh. Así que de repente hay una cerca de tu localidad. Y así que los invitamos a que manden a sus hijos a participar en la experiencia bíblica de vacaciones. Esta experiencia bíblica de vacaciones les ayudará a tus hijos a conectarse con Dios, a aprender más valores y, sobre todas las cosas, a conocer otros niños también que se conectan con Dios. Aquellos que no tengan una experiencia bíblica de vacaciones cerca, ¿sí? Bueno, pueden llamarnos por teléfono, a lo mejor no lo has localizado, llámanos por teléfono y nosotros podemos encontrar la más cercana a tu localidad y redirigirte y decirte, allá hay una cerca y te podemos decir la fecha.
0: Mientras tanto,
1: tú puedes dedicarle también tiempo a contarle historias bíblicas a tu familia. Mamá, papá, te voy a poner a leer y a estudiar.
0: Ajá.
1: Sí, es bien importante leer y contarle historias interesantes a tus hijos. Ejemplo, puedes dedicar todas estas vacaciones a hablar acerca de los milagros de Jesús y cómo lo hizo.

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0: Mis queridos amigos, estamos de regreso aquí en Esperanza México Radio, en este programa Seamos Uno por Tu Salud, y bueno, les animamos para que descarguen la aplicación de Esperanza México Radio y puedan llevar estos mensajes de salud y esperanza donde quiera que ustedes se encuentren. Ya hemos visto algunas actividades interesantes de este tema, ¿no? De las vacaciones con propósito, por ejemplo, reuniones familiares con propósito, memorizar versículos bíblicos, caminatas en la naturaleza, visitar personas que necesitan una compañía. También ya vimos esto de representar las historias bíblicas, y a lo mejor si no tenemos esta oportunidad, los podemos llevar a las escuelitas bíblicas de vacaciones que tenemos también. Así que si ustedes quieren tener más información, pues comuníquense al 826-161-2213. También aprovecho para mandar saludos allá a La Perrona en el 96.5 y 105.1 FM. Bueno, ahora sí, continuamos.
1: Muy bien, vamos a ser rápidos, precisos, porque viene actividades muy buenas. El número 6, podemos crear un diario de gratitud. ¿Qué te parece? Vivimos en una sociedad donde muchas veces nos enfocamos en lo que nos falta y olvidamos las bendiciones que ya tenemos. Pidámosle a nuestros hijos que en un diario empecemos a anotar todas esas cosas maravillosas que Dios ha hecho por nosotros. Por eso esta actividad es muy sencilla y poderosa. Consiste en que cada miembro de la familia escriba cada día 3 cosas por las cuales estás agradecido. Ajá. Puede ser algo tan sencillo como la salud, la familia, una comida compartida, una oración respondida. Cómo enseñar a nuestros hijos a agradecer también. Esto les va a enseñar a ellos a tener ese valor importante y dar gracias a Dios en todo, porque Dios es bueno. Eso va a ayudar muchísimo en la conexión.
0: Claro, y bueno, ahora sí vamos a ir a la séptima actividad, ¿verdad? Porque ya este tiempo ha pasado rapidísimo, así que vamos a ir al punto, licenciado Víctor, con esta siguiente actividad, que sería la número 7.
1: Mira, es muy repetitivo tal vez, pero es bien importante porque nuestros hijos aprenden a base de ilustraciones.
0: Muy bien.
1: Antes de que tu hijo se acueste a dormir, que no se quede con su mente algo que tenga que ver con dormir y una película, sino que le cuente brevemente una historia bíblica y ore con ese hijo todos los días. Esa actividad puedes hacerla con él antes de dormir.
0: Muy bien, me parece perfecto. Y bueno, mis queridos amigos, también recuerdan que les había comentado de este diario que tenemos, de este reto Mente Sana, también lo tenemos de manera digital, así que si tú nos mandas un mensajito al 826-161-2213, nos compartes ahí tu número de WhatsApp, te lo podemos hacer llegar totalmente gratuito ahí en un PDF, y lo vas a tener para las actividades, ¿verdad?, que va a realizar ahí con su familia, como dice usted.
1: Le damos todas las herramientas para que lo puedan hacer.
0: Exactamente, así que mis queridos amigos, aprovechen esta oportunidad que tenemos el día de hoy. Bueno, vamos a ir entonces a la octava actividad, ¿verdad? La número 8.
1: Sí, mira, podemos nosotros en la número 8 aprender himnos o cantos. Uh-huh. Estos himnos van a ayudar muchísimo a nuestros hijos. La música tiene mucha influencia muy poderosa en el desarrollo de nuestros hijos.
0: Claro.
1: Muchas personas todavía recuerdan himnos que aprendieron cuando eran niños y que les había dado fortaleza en momentos difíciles. Así que podemos aprovechar las vacaciones para aprender juntos cantos que hablen de fe, esperanza y confianza en Dios. Así que si quieres que te recomendemos algún himno de aprender, también mándanos un mensaje, ¿verdad? Aquí le podemos recomendar algunos. Y esto va a ayudarnos muchísimo para conectarnos con nuestros hijos.
0: Claro, así que todos los que nos escuchan desde Montemorelos, los que nos escuchan allá en el Terrero, comuníquense con nosotros y compartan ahí cuál es su himno favorito, cuál es el himno que comparten con su familia, o si no conocen alguno, no se preocupe, como dicen, aquí nosotros les podemos dar una referencia de qué himnos pueden impactar la mente de sus hijos, puede ser de bendición y que nos inspire siempre a tener esta confianza en Dios. Y bueno, ahora sí, vamos con la novena actividad, ya casi para ir terminando.
1: Vamos a conectar las dos últimas.

0: ¿Qué te parece?
1: Muy bien.
0: Dediquemos un día de servicio familiar y una actividad para planear un día especial en familia. Uh-huh. Eso lo podemos hacer. Ya dijimos que una cosa es ver a una persona solita, pero ahora puede ser otra actividad más abierta, un día de servicio familiar. Ese día puedes ir a ayudarle a tus hijos a limpiar el parque, o puedes ayudar a hacer otra actividad que pueda ayudar todo el servicio, pero de toda la familia. Uh-huh. O ayudar a un tío, a un familiar cercano. Pero también es importante que los lleves a la playa. ¿Qué te parece si de repente le dices a tu familia, este fin de semana nos vamos a Tampico, allá a la playa?
1: No, entonces, pues maravilloso.
0: Okay, un día especial en familia. No tiene que ser un viaje costoso, puede ser un viaje cercano. Pero puede ser un día picnic, cocinar al aire juntos todos. Muchas veces estos recuerdos son más valiosos y no nacen de cosas muy caras, sino de momentos muy compartidos.
1: Claro, como dice, el construir estos momentos es lo más valioso, lo más importante que hay. Y bueno, aunque sea ahí unos emparedados que puedan realizar, no importa. El chiste es que tengamos esta convivencia en familia y dejar a un ladito la tecnología, el celular resguardado por ese momento especial. Así que les animamos a nuestros amigos para que puedan ir poniendo en práctica o anotando, ¿verdad?, todo esto que se está recomendando. O si identifican a alguien ustedes que debería de escuchar esta ponencia el día de hoy, pues compártale el link de Esperanza México Radio, dígale que descargue la aplicación y que nos siga, ¿verdad? Para que pueda llevar estos mensajes de salud y esperanza. Y ahora sí, licenciado, vamos a ir cerrando.
0: Sí, claro, todas estas experiencias van a fortalecer profundamente la relación familiar. Uh-huh. Recuerden que estos recuerdos serán muy valiosos y nacerán en el corazón de cada uno de nuestros hijos, crecerán, pasará el tiempo y recordarán todos estos momentos tan agradables que han pasado en compañía en familia. Así que, pues, esa es la reflexión final. Recordemos que las vacaciones no son un tiempo para descansar solamente, sino también para sembrar valores eternos. Los recuerdos más valiosos de nuestros hijos serán conservados por siempre y los recordarán como una gran gema toda su vida. Así que hagámoslo en el nombre del Señor y compartamos estos momentos en familia.
1: Claro que sí, y bueno, muchísimas gracias por haber compartido con nosotros este tema tan importante, estas recomendaciones también para las vacaciones que sean con propósito. Y bueno, deseamos que estas vacaciones sean una oportunidad para fortalecer la fe, los valores y la unión familiar, ¿verdad? Que todos podamos estar en comunión, pero sobre todo el día de hoy invitar a alguien muy importante a nuestro hogar, a Dios, al Espíritu Santo, que pueda estar ahí siempre morando, para que entonces todos podamos tener éxito, ¿verdad? Y podamos sentirnos de la mejor manera. Amén. Y bueno, pues ya mis queridos amigos, pues nos estamos despidiendo básicamente el día de hoy. Muchas gracias por habernos acompañado, gracias por estar siempre aquí con nosotros. Mandamos saludos a nuestros amigos que nos escuchan de la 92.1, de la 90.1, allá en El Terrero. Recuerden que tenemos también unas revistas de regalo para ustedes, así que comuníquense al 826-161-2213, y sobre todo si vives aquí en Montemorelos, podemos llevar estas revistas hasta la puerta de tu hogar totalmente gratuito. Y bueno, licenciado Víctor, ¿qué le parece si el día de hoy tenemos una oración especial por aquellas familias que tienen a sus niños en casa y que ahorita ya están de vacaciones? Así que ¿qué le parece si hacemos una oración de bendición para ellos?
0: Vamos a hacer esa oración de bendición.
1: Claro.
0: Padre eterno, queremos darte gracias porque nuestros hijos han salido de vacaciones y ahora tú nos has brindado esa oportunidad para que podamos convivir más tiempo con ellos. Ayúdanos, Señor, también a ser organizados y a tener una agenda de qué hacer con ese tiempo libre maravilloso que vamos a tener y que esos momentos sean inolvidables. Bendice a las familias que nos están escuchando. Bendícelos, Señor, dales de tu Espíritu Santo, dales salud, dales amor y permite que en el nombre de Jesús cada uno de ellos sean bendecidos. Amén.
1: Amén. Bueno, mis queridos amigos, les acompañó Alma Torres en este programa Seamos Uno por Tu Salud. Les esperamos para el siguiente viernes y se quedan con el programa Protegidas por Jesús. Bendiciones.

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1: Buenas tardes. No, otra vez, por favor. Hola, queridos amigos, queridas amigas, qué gusto estar con ustedes de nuevo aquí. Pues se nos fue muy rápido la semana y miren, de nuevo estamos con el programa Protegidas por Jesús. Recuerda que este programa es especial para damas que han perdido a su esposo por causa de fallecimiento. Realmente en estos programas somos muy orientados. Aquí compartimos reflexiones que fortalecen tu fe, que te recuerdan que no estás sola, pero también te orientamos con ciertas áreas que son indispensables por la situación que estamos atravesando. Gracias por acompañarnos. Hoy hablaremos de un tema profundamente necesario y es sobre la custodia de los hijos. Y para eso tenemos como invitado, ya saben a quién, al licenciado Alejandro Cepeda. Bienvenido, licenciado.
2: Muchas gracias. Otra vez muy, muy agradecido por la invitación.
1: Gracias, licenciado. Recuerden que él es catedrático en la Facultad de Derecho en la Universidad de Montemorelos y abogado en la notaría número 68 aquí en Montemorelos. Pues sean ustedes bienvenidos y bienvenidas a este su programa Protegidas por Jesús. Como mencioné, hoy abordaremos el tema legal que muchas personas ignoramos. A veces escuchamos mencionar que la custodia de los hijos, pero no entendemos realmente de qué se trata. Cuando se habla de custodia, generalmente pensamos en procesos de separación o divorcio. Sin embargo, también existen situaciones distintas como el fallecimiento de uno de los padres. Y es ahí donde surgen dudas legales importantes para la madre o el padre, ¿verdad?, que queda a cargo, e incluso los abuelos u otros familiares. En el caso de las viudas, que es nuestro programa, por ejemplo, pueden surgir algunas preguntas como estas. ¿La custodia es automática? Otra pregunta, ¿puede algún familiar solicitarla? Otra pregunta, ¿qué ocurre si no hay documentos que respalden decisiones previas del padre fallecido? ¿O cómo se protege legalmente a los hijos ante posibles conflictos familiares? Bueno, es importante recordar que por encima de cualquier circunstancia, la ley prioriza el interés superior del menor, buscando siempre su bienestar, estabilidad y protección. ¿No es así, licenciado?
2: Es correcto.
1: La custodia no es un derecho que se disputa, sino una responsabilidad que se asume con amor y compromiso. Y pues bueno, para orientarnos en todas estas dudas y esclarecernos todas las preguntas que tenemos, pues el licenciado estará con nosotros. Y fíjese que ahora vamos a cambiar la dinámica. Tengo aquí muchas preguntas que nos han hecho llegar y que hoy se las haremos al licenciado, así que vamos a darle tiempo después de cada pregunta. Y vamos con la primera. ¿Qué le parece, licenciado?
2: Con gusto.
1: Bueno, ¿qué es exactamente la custodia de los hijos en términos legales?
2: Bien, por principio tenemos que definir que una persona, para efectos legales en nuestro país, tiene en su capacidad una división que se llama la capacidad de goce y la capacidad de ejercicio. Cuando una persona nace en nuestro país, desde el momento en que nace ya tiene la capacidad de goce. Los padres o un solo padre, porque llega a darse el caso que una sola persona lo registra, o incluso los abuelos, cuando lo registran, ejercen sobre ese menor de edad el ejercicio de la patria potestad, que no es lo mismo a la custodia legal. Ahorita en las preguntas que se van a ir contestando lo vamos a aclarar de una mejor forma. La persona individualmente, en su personalidad, tiene esa capacidad de goce desde que nace y la capacidad de ejercicio hasta que cumple la mayoría de edad o es emancipado, que bueno, ese es otro tema, pero podría ser antes de que cumpla la mayoría de edad. Emancipado es que se les concede ya esa capacidad a los 16 años, por ejemplo, cuando se casan, con autorización de quien ejerce la patria potestad. Pero volvamos al origen. En esa capacidad de goce, cuando los padres, por ejemplo, se divorcian o cuando uno de los dos fallece, el padre ejerce sobre ese menor la capacidad de representación en ejercicio precisamente de esa patria potestad. Pero ¿quién se queda con él? ¿Quién lo va a abrigar literalmente en darle una casa, un hogar, estudios, alimentación, salud? ¿Quién es el responsable? En teoría, los dos, porque son quienes están representándole en ejercicio de la patria potestad. Pero insisto, cuando se divorcian o cuando uno de los dos fallece, esa capacidad la va a ejercer una sola de las dos partes. Normalmente va a ser la mamá, que también ahorita vamos a explicar en una de las preguntas por qué razón, pero la custodia de los hijos en términos legales le corresponde a los papás en ejercicio de la patria potestad.
1: Así es. Tenemos una segunda pregunta, licenciado. ¿Cuál es la diferencia entre custodia, patria potestad y guarda y custodia?
2: Sí, tanto custodia como guarda y custodia, vamos a definirlo, es lo mismo. Capacidad es lo que ahorita empezábamos a mencionar, la custodia. La patria potestad es intrínseca desde el momento en que tú reconoces a un hijo, ya la tienes, es por ministerio de ley. No es que alguien me la otorgue. Desde el momento en que yo reconozco a mi hijo en su acta de nacimiento,
1: cuando se va al registro,
2: tengo el ejercicio de la patria potestad, que no es lo mismo que la custodia. Va aparejado, porque si es mi hijo y ejerce la patria potestad, vive conmigo. Pero en el desarrollo de los primeros ejemplos que empezábamos a citar de cuando se divorcian, entonces ya no vive con la mamá, ya no vive con el papá, entonces ya no es la custodia parte intrínseca de la patria potestad. No pierden la patria potestad porque se haya acordado que ahora vivirá solamente con la mamá. El papá no pierde la patria potestad. Lo único es que él no tiene la custodia. Entonces, en otras palabras, la custodia la va a tener por ministerio de ley o por acuerdo entre las partes quien cohabita con el menor. Pero el ejercicio de la patria potestad lo siguen teniendo
1: los dos.
2: Recae en los dos. Es un derecho que no se pierde por el que el menor ahora esté solo viviendo con uno de los dos.
1: Oiga, ¿y la custodia siempre favorece automáticamente a la madre?
2: En términos legales sí, por varias condiciones. Como bien se menciona, se persigue el bienestar del menor y en teoría en esta sociedad, en esta normatividad social, por así decirlo, quien está a cargo de la contribución, manutención, el trabajo de traer los recursos para que esa familia tenga lo necesario para vivir, normalmente recae en el padre. Esto es el que está por lo menos 8 horas fuera del domicilio conyugal. Entonces, cuando se separan, casi siempre es la mamá la que también termina siendo dependiente del padre, del esposo. Entonces, generalmente se le va a otorgar a la mamá y se le va a dar preferencia a la mamá por ministerio de ley la custodia. porque el padre tendrá que estar trabajando para estar dándole la manutención a ese menor de edad y a esa ex esposa que en ese momento tiene esa necesidad. Hoy día, pues, la sociedad ha cambiado, se ha modernizado y tenemos ya esa competencia que las mujeres también trabajan. Pero sigue favoreciendo la ley a las mujeres en tener la custodia del menor de edad. Incluso si el padre quisiera pelearla, tiene que acreditar situaciones complejas para que se la otorguen a él la custodia. Condiciones que la ley establece, como por ejemplo, demostrar que la madre tiene situaciones mentales que no le permiten, que no tienen un equilibrio para tener a ese menor en custodia. Situaciones de violencia familiar que afectan también el buen vivir, el buen desarrollo de ese menor de edad. O situaciones con vicios, con situaciones de algún tipo de vida en cuanto a consumo de drogas o de una situación no controlada, de alguna adicción alcohólica que se demuestre, como para que ese lugar que en este caso favorece a la mamá, no sea favorable al menor de edad. El papá que quisiera quedarse con la custodia tendría que demostrar ante la autoridad judicial que la mamá incurre en alguna de estas situaciones como para quitarle la custodia del menor.
1: Y en este caso, que falleció el esposo, automático.
2: En automático le va a corresponder con más razón a la mamá.
1: Ajá.
2: Y en ahí tal vez ese escenario de competencia lo podría enfrentar contra los abuelos, que también ahorita vamos a hablar en una de sus preguntas, si es que ellos pueden pelear la custodia del menor de edad.
1: Oiga, pero aquí tengo una bien interesante que recibimos. En el caso de una viuda, ¿puede algún familiar del padre fallecido solicitar la custodia o convivencia de los menores?
2: Así es, bajo los argumentos que ahorita acababa de mencionar, que tiene que ver con acreditar que la mamá, la viuda, tiene una vida que no le va a convenir al menor, y sí podrían disputarle la custodia los abuelos, por así decirlo, paternos, si demuestran que la viuda tiene algún tipo de situación como las que mencionamos, de desequilibrio mental, de adicción a las drogas o de algún tipo de violencia familiar.
1: Ay, ay, ay, qué tremendo esto. Bueno, amigos, ¿qué les parece si hacemos una pausa? Está muy interesante lo que estamos aprendiendo con el licenciado, pero vamos a una pausa. Recuerden que estamos viendo custodia de hijos. Volvemos.
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1: Estamos de regreso con ustedes, queridos amigos, queridas amigas. Y bueno, no queremos desaprovechar al licenciado ahora que nos acompaña. Le voy a hacer la siguiente pregunta. ¿Qué sucede cuando los abuelos paternos desean quedarse con los nietos tras el fallecimiento de su hijo?
2: Lo mencionábamos hace un momento y lo confirmo, tienen los mismos derechos como el mismo hijo si acreditan que la madre, la viuda, está en un desequilibrio mental o en una situación de alguna adicción o hay violencia familiar. Y sí, el juez puede otorgarle la custodia a los padres paternos por esas condiciones de vida que en un momento dado podría exponer y mal educar al menor.
1: Sí, los niños quedan protegidos.
2: A final del día eso es lo que se persigue.
1: Perfecto. ¿Cómo protege la ley el derecho de los hijos a mantener relación con la familia del padre fallecido?
2: El parentesco, por ley, en sí mismo les da esa protección y ese derecho. No hay que confundirnos de que los obliga a verlos. Quiero decirlo así muy claro. No pueden de pronto los abuelos o los tíos llegar y obligar a la viuda a que los hijos a fuerzas los tienen que ver. Hay un parentesco y hay una línea de relación, pero eso no te obliga a tener ese tipo de derechos. Van a depender de quien ejerce la patria potestad y en este caso, quien tiene la custodia, decidir ese tipo de relaciones.
1: Ok, vamos a otra pregunta también que recibimos por acá. En caso de que la madre viuda desee mudarse a otra ciudad o país, ¿necesita autorización judicial?
2: En el caso ya de una viuda, no. Si fuera separación, en un caso de divorcio, sí. Uh-huh. Lo explico con más calma. La viuda, al momento en que fallece, decíamos al principio del programa que el papá y la mamá ejercen la patria potestad sobre el menor. Al morir el papá, no se extingue la patria potestad de la mamá, sigue teniéndola. Y además, ahora ella es la custodia. En consecuencia, la personalidad jurídica completa la tiene ella, la viuda. No requiere ningún tipo de permiso ni autorización judicial de ningún pariente si ella se decide mover de estado o incluso salir al extranjero. Okay. Diferente es cuando todavía viven ambos, hay un divorcio y ahí donde se quiere sacar del país al menor de edad, la mamá que la tiene en custodia, ahí sí requiere la autorización de parte del padre, que es un formato que se llena en la página de la Secretaría de Gobernación y además se fortalece con una carta de autorización que se hace ante notario público cuando viven ambos.
1: Ok, bueno, no se lo puede llevar ella sola, ella nomás sola porque no. Sí.
2: Así es.
1: Oh, se metería en un problema.
2: Sí,
1: muy bien. Si el padre fallecido dejó un testamento donde expresa deseos sobre la crianza de sus hijos, licenciado, ¿ese documento es vinculante?
2: Habría que tener cuidado con los términos y las condiciones en las que se estableció ese deseo. Por ejemplo, el padre sí puede decir en su testamento: para efectos de adquirir un patrimonio, mi hijo lo nombro como mi legatario de la casa de Montemorelos siempre y cuando acredite que termina una licenciatura. Eso está vinculándolo a una situación de educación y de una conclusión de un tema de educativo. Eso es viable, pero lo que no es viable es que de pronto se ponga a poner cargas que sean o físicamente imposibles o incluso jurídicamente ilegales. Ejemplo, mi hijo puede acceder a este patrimonio siempre y cuando vaya y robe en esta tienda comercial. Pues eso es ilegal. O que mi hijo vaya a la luna y regrese. Eso es físicamente imposible. En otras palabras, va a depender, y habrá que tener mucho cuidado, que la redacción que se ponga en el instrumento tenga situaciones tanto física como jurídicamente posibles para que sea vinculante. No puede establecer condiciones estrictas en cuanto a que mi hijo a fuerzas tiene que terminar tal carrera. No, pero sí como una carga diciendo: mi hijo, si termina tal carrera, tiene derecho a tal cosa. Eso sí.
1: Perfecto, está muy bien. Oiga, y mire, ¿qué papel juega la voluntad del menor en decisiones de custodia cuando ha perdido a uno de sus padres?
2: El menor, volviendo a lo que mencionamos al principio, no tiene la capacidad de ejercicio. En otras palabras, él no tiene voluntad. Él no puede establecer derechos o obligaciones precisamente por ser menor. Él depende de quien ejerce la patria potestad sobre él. En este caso, si hablamos de una viuda, él no tiene, por decirlo así, voz y voto. Es la viuda la que va a decidir por él. Es quien va a tener el ejercicio de la patria potestad. Es quien le va a representar mientras él sea menor de edad. Una vez que él tenga la mayoría de edad, es hasta entonces que va a poder ejercer ese derecho de goce de ejercicio, donde ya puede tener voz y voto. Pero siendo menor de edad, antes, él no puede: yo quiero esto, yo me quiero ir con mis abuelos, yo quiero... Existen dentro de los procedimientos para la custodia ensayos o talleres que psicólogos, pedagogos están para ver ese tipo de conductas y verificar que el menor, sobre todo darse cuenta que no esté sufriendo alguna violencia familiar, por ejemplo, con la mamá, pero no con ello significa que él va a decidir dónde quedarse, pero sí se le va a poner en situaciones para que él exprese dónde está bien, dónde está mal, pero no es que él lo decida, sino las condiciones que se están dando de pronto van a dar a concluir dónde puede estar en esa custodia.
1: Ajá. Oiga, licenciada, fíjese que hay algunas compañeras del ministerio que han decidido casarse.
2: Okay.
1: ¿Verdad? Por una segunda vez. ¿Eso puede afectar la custodia de sus hijos?
2: No. Vuelvo a ese principio, mientras ella no incurra en situaciones de violencia familiar, de uso o abuso de drogas, de adicciones o un tema de un desequilibrio mental. Ella va a seguir teniendo el ejercicio de la patria potestad y la custodia. Si no incurre en alguna de estas cuestiones, aunque se case por segundas nupcias, eso no va a afectar esa situación.
1: Perfecto. Tengo aquí otra pregunta muy importante que estoy viendo. Dice así: ¿cómo se maneja la administración de los bienes heredados por los menores cuando la madre es viuda?
2: Bien, y vuelvo a ese principio rector de la personalidad del menor. Si bien no tiene en su capacidad el ejercicio, o sea, no puede disponer de los bienes, no puede decidir sobre los bienes, pero sí tiene la capacidad de goce. Y con esto quiero dejar algo muy claro, porque es una duda que lamentablemente permea a veces a las personas y se confunden. El menor sí puede ser dueño, sí puede heredar propiedades, sí puede ser propietario de bienes, precisamente heredados de su papá en un testamento o por disposición de la ley, pero no puede venderlos, no puede rentarlos, no puede disponer. Entonces, la administración de los bienes va a tenerla, en este caso, quien ejerza la patria potestad, o dentro del testamento, el padre, en este caso fallecido, pudo haber dejado a un tutor y a un curador que van a estar vigilando precisamente que quien tiene la custodia, quien tiene el ejercicio de la patria potestad, haga buen uso de esos bienes. Además, que la ley protege mucho esos bienes. Para poder vender un bien que está titulado a un menor, se tienen que hacer dos juicios. Uno que se llama para acreditar la interdicción, un juicio de interdicción para acreditar que el menor está interdicto, o sea, está incapaz, que no puede vender. Y luego un segundo juicio que tiene que ver con la autorización de venta judicial, donde hay que demostrarle al juez que existe una imperiosa y urgente necesidad de venta para subsanar una situación del menor, una enfermedad, un accidente, algo que es urgente y es complicado. No es fácil que un bien se le pueda hacer algún tipo de fraude, algún tipo de venta ilegal, porque se tiene que pasar por estos procedimientos.
1: Eso cambiaría hasta que tenga mayoría de edad.
2: Ya siendo el mayor de edad, él ya va a disponer de sus bienes, ya tiene la capacidad de ejercicio y ya puede disponer de los bienes.
1: Muy bien. Y en situaciones de conflicto entre la viuda y la familia política, ¿qué criterios toma en cuenta el juez para decidir?
2: Quiero seguir por ese principio rector de la forma en que se conduzca la viuda, como para que les genere un derecho a los familiares del esposo fallecido. Esto es, ellos, los familiares, no van a poder venir a inventarse derechos. Ah, porque era mi hijo, porque nosotros queremos mucho a mis nietos. No. Si ellos no acreditan que la viuda tiene algún tipo de desestabilidad, las ya muchas veces mencionadas, no tienen derecho a ingresar, a tener un interés, a tener que administrar, a querer disponer de algo de lo que es de los bienes, tanto del autor de la sucesión, o sea, el exesposo, y que son a favor de la viuda, ni mucho menos del menor de edad.
1: Y tiene que ser demostrado, imagino que con certificados,
2: con dictámenes médicos, con testimoniales, con situaciones de peritajes judiciales. O sea, es algo que es una labor que es muy delicada y se tiene que acreditar de forma muy puntual.
1: No es nada más porque me ocurre a mí.
2: Como un chisme, un invento, no. Tu dicho lo tienes que sustentar con periciales.
1: Está muy bien. Finalmente, licenciado, ¿qué recomendaciones legales daría usted a las viudas para garantizar estabilidad y seguridad jurídica para sus hijos?
2: Como lo hemos comentado en todo el programa, ellas siguen teniendo este derecho por el fallecimiento de su esposo, no se extingue. que sean conscientes de eso que tienen como administradoras y que en el caso de sus menores entiendan que son derechos que la ley les da, que son derechos innatos por el ejercicio de la patria potestad, que no se dejen intimidar por terceras personas que en un momento dado quieran afectarles con ese derecho y pues procurar ese patrimonio en la forma como lo han hecho, a hacerles notar a sus menores el esfuerzo que ella y en su caso su difunto padre hicieron para tener los mismos, y si deciden que eso va a trascender y va a suceder a favor de los nietos, que con tiempo hagan arreglos, que acudan a su notario de confianza y, por ejemplo, hagan una escritura de donación con reserva de usufructo para que ellas sigan protegidas, para que su patrimonio siga protegido y para que eso siga siendo de la familia, de ella, de su hijo, de sus hijos, para que no vengan terceros a querer afectar el patrimonio que es de ellos.
1: Perfecto, pues muchísimas gracias, licenciado, por aclararnos tantas preguntas, tantas dudas que tenemos sobre la custodia de los hijos. Querida amiga que nos escuchas, no importa lo que estás viviendo hoy, Jesús te protege, te ama y está contigo. Hoy hemos comprendido que la custodia de los hijos no es solo un tema legal, sino un asunto profundamente humano y lleno de responsabilidad, ya sea en casos de separación o en situaciones de viudez, como lo vimos que nos dijo el licenciado. Lo más importante siempre será el bienestar emocional, físico y espiritual de los niños. Quisiera despedirme con esta cita de Salmo 127:3. He aquí, herencia de Jehová son los hijos. Muchísimas gracias por acompañarnos. Te esperamos la próxima semana con otro tema igual de importante como el de hoy. Hasta la próxima.
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amigos de todo el auditorio de Radio Evolución 98.5 de FM. Señoras y señores, ya nos encontramos aquí en la cabina de la radio. De la más sonada, mi gente hermosa. Así es como lo escuchas. Oigan, es viernesito social y el cuerpecillo lo sabe. Así es que yo les hago la cordial invitación para que en este momento puedan solicitar su tema preferido. Yo con todo el gusto del mundo voy a estar complaciendo a toda nuestra audiencia que nos está acompañando. Gracias, gracias por estar aquí. Muchísimas gracias. Saludos allá a mi amigo David, saludos cordiales, gracias por estar aquí, gracias a todos los que nos acompañan siempre en cada una de las emisiones de Radio Evolución 985, ok, ahí están los saludos cordiales, bienvenidos sean todos ustedes, así es que yo les hago la invitación, comuníquese con nosotros a través de los teléfonos en cabina 236-108-5742, vámonos con buena música, recuerda que el día de hoy estamos complaciendo con buena música, cumbia, para empezar vamos a ir con un poquito de cumbia. Para que nos vayamos, no sé, como que... ¿Cómo podemos decirlo? Para que nos vayamos ajustando, para que nos vayamos ajustando a la programación de este día, del día de hoy, por supuesto, a través del 985. Iniciamos con una canción buenísima, algo guapachosón para que se pongan a bailar allí en casita. Ahora nos vamos a ir con esta siguiente canción que ya tenemos preparada para todos ustedes, no ya a las 10:46 minutos. Se titula Ni Más Ni Menos, Ella Es Mi Amante, y es a cargo de Master Cumbia, haciendo ya las 10:46 minutos. Enseguida volvemos.

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2: Son exactamente ya ni más ni menos 10:50 minutos de la mañana. Oigan, y bueno, el día de hoy les voy a hacer la invitación para que no se pierdan de la programación. Recuerden que hoy está con nosotros el niño Abner, que bueno, pues viene a cantar totalmente en vivo para festejar desde ahorita ya a los papás que nos escuchan a través de Radio Evolución 98.5. Y les tenemos un pequeño detalle ya para los papás que nos están escuchando en este día. Así es que ojalá que participen en las dinámicas que vamos a realizar durante esta programación. Gavilán Avendaño, saludos desde Santa María la Asunción. Epifania Guerrero, saludos desde San Mateo Yoloxochitlán. Para la familia, dice Prado Guerrero, que ya están los saludos. Saludos allá cordiales para la tía Orki que nos está escuchando. 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Se titula Espero y es a cargo de Montes de Durango. Enseguida volvemos.

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Continuamos con más a través de la 98.5 de FM, siendo ya las 11:08. Te dejo con la siguiente canción. Es a cargo ni más ni menos que de Grupo Quintana. Se titula El final de nuestra historia, siendo ya las 11:08.

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Hoy es viernesito social, siendo ya las 11:12. Agradecemos a todo el auditorio que nos está sintonizando en este día. Por supuesto, vamos a mandar los cordiales saludos de toda la gente bonita que ya se está reportando con nosotros a través de los teléfonos en cabina 236-108-5742. Están los saludos allá para mis amigos que están a través de, a ver, de Facebook Live. Muchísimas gracias por acompañarnos. Recuerden que a las 12:30 tenemos una invitación, un espacio en donde pues estaremos disfrutando de música totalmente en vivo con el pequeño Afner Amy C, que el día de hoy nos viene a visitar aquí a la cabina de la radio, directamente desde San Jerónimo Tecoal. Sale y vale. Solo transmisión a través de Facebook Live. Ahí vamos a estar haciendo el IBE para que se vayan rápido a la fanpage de la radio. Nos encuentras como Radio Evolución 98.5 FM. Así nos encuentras. Dice Lluvia Álvarez, saludos desde Aguacome, Tigre, Guautepet. Ay, ¿cómo es, en serio? Bueno, ahí están los saludos para toda la gente bonita de Guautepet que nos está sintonizando en este día. Aguirre García, saludos, gracias por estar aquí. Dice, me complace con una canción del grupo Quintana, Ya No Me Pertenece. Saludos. Hola, mi hermosa, ¿cómo estás, chula? Bien, bien, mi hash. Bendiciones, gracias por estar aquí. Dice, siguiente saludo. Hola, Isa, muy buenos días. ¿Me puedes complacer con una canción? Dice, de Alcalde de la Sonora, se titula No Me Llames Más. Perfecto, ya la tenemos aquí en programación. Por aquí me están pidiendo algo de Los Tepos también. La canción, ay Dios, ¿dónde quedó? Dice, hola, ¿me puedes complacer con una canción dedicada a mi hermosa mujer que está allá en Huilulco, Coyomeapan, Puebla? No dejo de pensar en ella. Dice la canción, No Te Vayas, de grupo Los Tepos. Estamos escuchando aquí, cargando jitomate hasta... Dice, por los Cues. Ahí están los cordiales saludos a toda la gente bonita que nos está sintonizando. Gracias por acompañarnos. Que tengan una hermosa y excelente tarde. Oigan, y bueno, hoy vamos a hacer una mezcla como que de grupos de la región y estas agrupaciones que estamos ya escuchando el día de hoy. Porque pues resulta que a las 12:30 colocábamos el especial de grupos de la región. Y pues si tú quieres escuchar alguna canción de alguna agrupación de la región, también lo puedes solicitar para que yo con toditito el gusto del mundo te la pueda complacer. Se titula No Me Llames Más y está a cargo de Alcalde La Sonora, siendo ya las 11:15.

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8:24 minutos de la mañana. Y bueno, nosotros seguimos saludando a toda la gente bella que nos sigue acompañando en este programa especial. Recuerden, para todos los que están ahí en Facebook Live, recuerden que ahorita en un momento más, a las 12:30, vamos a estar en vivo con el niño Abner, quien viene a deleitarnos con música totalmente en vivo, mi gente hermosa, para que estén al pendiente. Recuerda, solo transmisión a través de Facebook Live, para que estés al pendiente y ahí con todo gusto, con toditito el gusto del mundo, ahí vamos a estarte saludando y mandando, pues a lo mejor, no sé, algún pequeño obsequio para algún papá que nos esté escuchando el día de hoy, así como lo escuchan. 11:25 minutos de la mañana. Oigan, y dicen los siguientes saludos que recibimos del auditorio. Por aquí me piden la canción La Cumbia Buena, ya la tenemos aquí en la programación. Gracias por sintonizarnos. Dice, siguiente saludo. Hola, Isa, buenos días. ¿Me puedes conversar con una canción del grupo Candela Show de Eric Reyes? Te voy a extrañar. Ok, perfecto. Dice, la canción No Es Mi Culpa de Next Sound, porfa. Con todo el gusto del mundo, ahorita la vamos a colocar. Carla Martínez dice, buenos días, saludos, que Dios te bendiga. Muchísimas gracias igualmente. Mis mejores deseos para todos ustedes, quienes pues siempre nos acompañan a través de la programación de Radio Evolución 98.5 de FM. Dice, ¿puedes complacerme con la de Y No Se Te Olvide? Ok, la de Mi Cómplice, Y No Se Te Olvide Enviar mis saludos. Ok, a ver, el saludo va para por aquí, no sé, Adaf, ¿sigues ahí? Gracias por acompañarnos. Ya en un momento nos vamos a ir con la dedicatoria especial para tu papi, que cumple años el día de hoy. Dice, ¿me puedes poner una rolita? El tema es Mi Cómplice, y felicitando a todos los papás y las que llevan la función de papá y mamá, en efecto, o viceversa a veces, ¿no? Puede pasar para todos aquellos que, bueno,

No, pues se les han visto un poquito difícil por alguna cuestión que haya sucedido, que haya pasado, pero bueno, ahí están los cordiales saludos. Una de Cumbia Kings, fuiste mala, ok, ahorita la vamos a buscar con todo el gusto del mundo. El siguiente saludo, la dice, hola, buen día, saludos Evolución, saludos y bendiciones. Hoy quiero mandar un saludo para todos mis amigos y conocidos que radicamos en Tepito CDMX, en especial para el buen amigo Tyson, que anda muy enamorado. A ver si le puedes complacer con una canción titulada Mariana, gracias. Ok, ahorita vamos a buscar tu rolita con todo el gusto del mundo. Complacerte con la buena música. Vámonos a bailar, porque yo tengo muchas ganas de bailar aquí en cabina. Se titula Cumbia Buena. Enseguida volvemos, 11:27.

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Son exactamente ya las 11:44 minutos de la mañana y vamos a mandar un cordial saludo muy, muy especial para Silverio Severiano Florentino, que el día de hoy nos está sintonizando allá en San Felipe Tilpan y está cumpliendo un año más de vida. Muchísimas felicidades allá a mi amiguito que está de manteles largos. Inviten el pastel. Sean así, mochense, por favor. 11:45 minutos de la mañana, nos vamos con las mañanitas. Y por supuesto me dicen acá de este lado, buenos días, hija, Isa, perdón, hoy quiero felicitar a mi hija, Yareli García, que cumple hoy años de parte de su mami Julieta. Ahí están los saludos, las mil felicitaciones para todos los que están de manteles largos. Así es que muchísimas felicidades, siendo ya las 11:45 minutos.

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0: día, ni más ni menos, una en punto. Gracias a todo el auditorio de Radio Evolución 98.5 de FM que sigue con nosotros en la programación del día de hoy. Híjole, después de tanto hacer y deshacer, la verdad es que por fin ya se pudo. Y lo prometido es deuda para todo el auditorio que nos está sintonizando en este momento. Así es que bueno, pues ahí están los cordialísimos saludos y muchas gracias por sintonizarnos todos los días a través de la frecuencia modulada 98.5 de FM. Así es que bueno, pues yo les hago la cordial invitación. Comuníquese con nosotros para que nosotros con todo el gusto del mundo podamos complacerle las canciones que nos vaya a solicitar nuestro auditorio que nos está sintonizando a través de la 98.5 de FM. Ahí están los saludotes. Y como lo dijimos, lo prometimos, allá se encuentra con nosotros el pequeño que el día de hoy va a tener la participación con todos ustedes, quien nos va a deleitar con música. Y vamos a hacer un pequeño especial para los papás, para todos los papás que nos están escuchando en este momento. Yo sé que el Día del Padre pues falta pues unos días, pero qué mejor que agasajarnos desde ya, desde ahorita, y sobre todo yo sé que muchos ya están laborando y están trabajando en este día. Y pues qué mejor que disfrutar de buena música a través de Radio Evolución 98.5 con mi amiguito Abner, que ya se encuentra con nosotros. Hola Abner, ¿cómo estás?
1: Bien, gracias a Dios.
0: Qué bueno, me da muchísimo gusto. Oye, bueno, ¿ya estás listo para deleitar a todos los papás que escuchan Radio Evolución?
1: Sí.
0: Órale, pues, no sé con qué canción nos vas a deleitar ya a partir de este momento. Vámonos, pues, con la canción que nos vas a deleitar para que, pues, ahí todo el auditorio que nos está sintonizando esté al pendiente de la programación.

0: Nosotros regresamos con todos ustedes después de habernos deleitado con esta canción que nos acaba de interpretar nuestro amigo Abner. ¿Es así? ¿Es Abner tu nombre?
1: Sí.
0: Ah, bueno, entonces no me equivoco. Ahí están los saludos para toda la gente que nos está sintonizando. Oigan, y yo les voy a pedir de favor que estén al pendiente de la programación, porque precisamente hoy tenemos unos pequeños obsequios allá para todos los que nos estén sintonizando. Ahorita les vamos a decir las dinámicas para que participe nuestra audiencia. Y dime, Abner, ¿cómo es que tú iniciaste para decir, oye, ¿sabes qué? A mí me gustaría cantar. ¿Cómo ves?
1: Porque vi a Pedrito Fernández que cantaba muy bonito y yo quise cantar igual.
0: ¡Órale, qué padre! No, pues, él fue tu inspiración.
1: Sí.
0: ¿Y desde dónde vienes? A ver, coméntanos.
1: Desde San Jerónimo, Tecuar.
0: ¿Y qué grado estudias?
1: Quinto grado.
0: ¿De primaria?
1: De primaria.
0: ¡Órale! Bueno, pues no sé con qué otra canción nos vas a deleitar allá para todo el auditorio que nos está sintonizando, la del sombrerito. Ah, ok, vale. Vámonos pues con esta canción. Por ahí denle full tiquitiqui a la pantallita ahí en Facebook Live. Muchísimas gracias. Compartan, chiquillos, para que más personas conozcan aquí a mi amigo Abner, que bueno, no es fácil estar frente a un micrófono y mucho menos frente a la cámara para poder pues decir, oye, ¿cuánta gente me está escuchando? No lo sé. ¿Cuánta gente me está mirando? Tampoco lo sé. Pero es de gran valentía pues esta... Ahora sí que lo que está realizando mi amiguito Abner. Vámonos pues con esa canción. Así es que dejamos los micrófonos.

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1: Ahí están los saludos, dice, saludos desde el umbral Mazateca, San Jerónimo Tecoal, qué bonito canta el gran pequeño Abner de parte de la familia Canseco. Ahí están los saludos, gracias por estar en la sintonía. Los invitamos para que se reporten con nosotros a través del teléfono en cabina 236-108-5742. Aquí nos está deleitando con unas canciones nuestro amigo Abner, que pues imagínense a su edad y ya tiene pues este gusto. Yo digo que pues como siempre lo tratamos de mencionar, pues cada que estamos aquí en la programación, apoyar a los nuevos talentos de nuestra bella Sierra Mazateca y pues sobre todo invitarlos para que pues ellos siempre se motiven, ¿no? Gracias a nosotros, quienes podemos pues echarles porras, darles motivación, que es lo más importante. Abner, ¿nos vas a dedicar alguna otra canción?
2: Sí.
1: ¿Cuál?
2: Tu dama de hierro.
1: Tu dama de hierro. Ok, vámonos pues con esta canción. Vamos a seguir disfrutando de la música en vivo con mi amigo Abner, que se encuentra con nosotros aquí en la cabina de la radio.

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1: Bueno, pues nosotros continuamos en la programación. Muchísimas gracias a todos los que nos están sintonizando. 1:15. Agradecemos a todo el auditorio que nos está, pues está en la programación del día de hoy. Recuerden que Abner está con nosotros en este día. Así es que los invitamos para que en este momento se reporten con nosotros. Oigan, Abner, ¿qué te parece si vamos a hacer la primera dinámica ya para los que nos están escuchando? ¿Cómo ves?
2: Sí.
1: A ver, ¿tú qué dinámica te gustaría hacer para que se lleven una primera tacita que Radio Evolución va a obsequiar para el auditorio? No sé, lo que se te venga en mente. ¿Te agarré desprevenido?
2: Sí.
1: No, tranquilo. Mira, no sé, alguna dinámica que a ti te gustaría, no sé. Un ejemplo, no, mejor tú dime, porque si yo te doy un ejemplo, pues me vas a decir, pues vamos a hacer eso. Algo que te gustaría, no sé, para motivar a los niños, a los grandes, que nos están escuchando en casa y que quieren, pues darle un pequeño obsequio a su papá, que se lleven una tacita de Radio Evolución.
2: Que traigan unas llaves de carro.
1: A la primer persona que traiga unas llaves aquí de la de ahora sí que unas llaves de auto aquí a la radio y nos diga su nombre, ¿verdad?
2: Sí.
1: Órale, pues, ahí está. Ese va a ser el primer obsequio que se va, una tacita de Radio Evolución. También nosotros queremos agradecer a toda nuestra audiencia que, bueno, siempre nos sintoniza y nos escucha. Digo, por ahí, Afner, ahorita va a mostrar en cámara cuáles son las tacitas que se van a llevar ahí el auditorio que se vaya reportando con nosotros. Ya saben en dónde nos encontramos ubicados, en Callejón 5 de Mayo, planta alta. Aquí nos encontramos para No Hay Pierde, estamos arribita, de pastelería, de la pastelería Mundo Pastel, para los que nos están sintonizando allá, para que se estén al pendiente de en este momento, se encuentra, creo que cerrada la puerta de la cabina, ¿verdad? Pero no sé si nos pueden hacer el favor de ir a abrir, para que ya nada más puedan pasar directamente y participar, llevarse una tacita para que se la puedan obsequiar a su papi, que siempre escucha la radio, a todos los amigos taxistas, albañiles, a los carpinteros, a los panaderos, a los electricistas, a los mecánicos, a todos les mandamos un cordial saludo muy muy especial. Así es que bueno, pues ahí está la invitación que les estamos realizando el día de hoy para que se lleven este primer obsequio que vamos a estar compartiendo para todos, para todo el auditorio que nos está sintonizando en este momento. Dinos, Abner, ¿con qué otra canción nos vas a deleitar en lo que pues ya se vaya la primera tacita? ¿Cómo ves?
2: Mamá Solita.
1: Ok, vámonos pues con esta canción. Enseguida regresamos, siendo ya la 1:19.

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1: Son exactamente ya la 1:31 y bueno, pues ahí quedó ese tema que nos interpreta nuestro amigo Abner, que está en este momento pues deleitándonos con música totalmente en vivo, por supuesto. Dice, buenas tardes señorita, mando un fuerte abrazo y mis felicitaciones al niño Abner. Soy Don Lencho, uno de los cantantes que ha tenido Huautla con 51 años en el ámbito musical. Saludos, que le siga echando ganas y si necesita alguna asesoría, pues ahí estamos, dice. Pues ahí están los saludos de parte del auditorio que nos está sintonizando en este momento. Te manda a saludar, pues, Don Lencho, una persona muy caracterizada y muy conocida aquí en Huautla. ¿Cómo ves, Abner?
2: Pues gracias.
1: Bueno, pues ahí están los saludos. Muchas gracias a todo el auditorio que nos está sintonizando. Abner, a ver, dinos, coméntanos, cambiamos la dinámica. ¿Cómo ves?
2: Sí.
1: Oye, bueno, pues no sé si te puedes acercar y puedes mostrar la tacita que se va a llevar la persona que nos regale una llamadita en este momento. ¿Cómo ves?
2: Sí.
1: Nada más que me gustaría mostrar ese logo para que tengan ahí para tomar su tacita de café. bueno, vamos a pedir que nos regalen una llamadita. ¿Te late?
2: Sí.
1: Órale, pues. Que a quien nos regale una llamadita y nos diga la dinámica de...
2: de tres programas de la radio.
1: Que nos digan tres programas de la radio o tres locutores. ¿Cómo ves?
2: Sí.
1: Vale, pues ahí al auditorio que nos está sintonizando, recuerde que el teléfono en cabina es el 236-108-5742. Regálenos una llamadita, por favor, a este número para que se pueda usted llevar una tacita y se la pueda regalar, pues, a su papá. En ese día, a lo mejor, pues son fieles radioescuchas. Y pues qué mejor obsequio, ¿no? Que llevarse una tacita. Como la que está mostrando ahí precisamente Abner en este momento ahí en la cámara. Y bueno, pues no sé con qué otra canción nos vas a. ¿Cuál es el título de la canción con la cual nos vas a interpretar en este momento? Ok, nos dicen por aquí que va a mandar un saludo. Adelante.
2: Saludos para el profe Felipe Gómez.
1: Ahí están los saludos. Y bueno, pues, ¿nos vas a interpretar con alguna otra canción?
2: De parte de mi papá.
1: Ok, vámonos pues con la siguiente interpretación. Por aquí nos dice Solecita, saludos y bendiciones desde Tehuacán, Puebla, canta hermoso el pequeño. Ahí están los saludos, muchísimas gracias por estar en la sintonía de Radio Evolución. Adelante. Ajá.

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1: Pues ahí quedó esta interpretación de nuestro amiguito Abner, que se encuentra con nosotros aquí en la cabina de la radio, sino ya a la 1:37. En este momento vamos a mandar un cordial saludo muy especial para toda la gente bonita que nos está sintonizando a través de la frecuencia modulada. Muchísimas gracias, mi gente. Los invitamos para que se reporten con nosotros a través de los teléfonos 236-108-5742. El saludo muy cordial y muy especial. Y si quieren alguna canción, con todo el gusto del mundo, igualmente pueden solicitar la canción. No sé si sea extenso el repertorio. Ok. Pero bueno, vamos a tratar de complacer a todo el auditorio. A lo mejor no tenemos la canción que nos pidan, pero le podemos catafixiar por alguna otra. No sé cómo se llame la canción con la cual nos vas a interpretar en este momento, en lo que se sigue reportando el auditorio.
2: El destino.
1: El destino. Vámonos pues con esta canción. Agradecemos a todo el auditorio que nos está sintonizando a través de la 98.5.

Ay, pues ahí quedó esa canción, es un dueto muy bonito, la verdad, y qué mejor que disfrutaron la voz de nuestro amiguito Abner, quien nos acompaña en este momento a través de Radio Evolución 98.5 de FM. Por aquí me dicen los saludos para el amigo Obed Hernández, de la voz que le canta la muerte, aparte de su gran amigo Leonel Canseco, quien le manda un cordial saludo, nos comentan por acá. Les agradecemos a todo el auditorio que nos está sintonizando a través de la 98.5 de FM. Tenemos más saludos, gracias a toda la gente bonita que se sigue reportando con nosotros. Recuerda que los teléfonos están disponibles para ti, para enviar los saludos con todo gusto allá a nuestra audiencia que nos está acompañando en este excelente día, por supuesto. Dice, hola, dice... un cordial saludo a toda la gente bonita, dice que escucha la radio aquí desde Santa Cruz de Juárez, sintonízano a todo volumen, mando un saludo al pequeño Abner, ok, están los cordiales saludos y saludos pues allá a la gente bonita de Santa Cruz de Juárez que nos está sintonizando en este momento. Dice el siguiente saludo, hola, buenas tardes, dice, podrás mandar saludos a Piedra Ancha Chilchotla, muchas gracias, y un saludo para el pequeño que está cantando allá en cabina, perfecto. Ahí están los saludos, muchísimas gracias por sintonizarnos. Y por aquí nos están compartiendo un comunicado, así es que bueno, ahí están los saludos. Mientras tanto, nosotros seguimos compartiendo buena música de nuestro pequeño amigo que se encuentra con nosotros en la cabina de la radio. Así es que los invitamos para que se reporten. Teléfono en cabina 236-108-5742. Allá los amigos de Facebook Live los invitamos para que compartan esta transmisión y los podamos enviar los cordiales saludos allá a toda la gente bonita que nos está sintonizando. Cipriano Robles, saludos desde Iztapalapa, nos dice, ahí están los cordialísimos saludos y muchas gracias por sintonizarnos en este momento. Vámonos con la siguiente interpretación que nos va a realizar el día de hoy nuestro pequeño amigo Abner, que se encuentra con nosotros aquí en la cabina.

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1: Ok, nosotros continuamos a través de Radio Evolución 98.5 de FM, siendo ya las 2:17. Agradecemos a todo el auditorio de la radio.

0: Nosotros continuamos en la programación del día de hoy. Muchísimas gracias por seguir en la sintonía de la radio. Todo pasa, cuestiones técnicos, es en vivo, así es que bueno, pues ahí están los saludos. Ok, por ahí me están regalando más textos el auditorio que está en la sintonía de la radio. Muchísimas gracias. Dice, hola, quiero mandar un saludo para el pequeño Abner que se encuentra ahí en la radio. Excelente interpretación. Muchísimas gracias para todo el auditorio. 2:18, no sé cuántas otras canciones, otras dos más, y ya nos estamos despidiendo. Gracias a todos los que nos están sintonizando en este momento. Vámonos con la siguiente canción, no sé con cuál nos vayamos a ir.
1: Sin él.
0: Sin él, ok, ahí están los saludos. Vámonos pues con esta canción. Bueno, obviamente le van a cambiar al título de la canción, no es sin él, sino sin ella, ¿verdad? Ok, vámonos pues con este tema y enseguida regresamos.

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1: 9:31 AM y esta va dedicada especialmente para todos los papás que nos están sintonizando aquí en la Sierra Mazateca. Nos vamos a ir con las mañanitas, me dicen. Ahí no creo que va a ser la dedicatoria especial. Mi amigo Abner Edgar Santiago dice saludos y todo el éxito para el pequeño Rafa que inicia en este bello arte de la música. Lo mejor de tu amigo Edgar Santiago. Ok.
2: Sí. Mañanitas.
1: Vámonos pues con las mañanitas para todos los papás que nos están escuchando aquí en la

0: Saludos para San Jerónimo.
1: Ok, bueno, pues ahí quedó este espacio que compartimos con nuestro amiguito Abner, quien el día de hoy nos acompañó en la cabina de la radio. Quisiéramos que el tiempo fuese más, pero lamentablemente pues yo también entiendo que tengan que ir a San Jerónimo nuevamente de regreso a casa. Así es que Abner, te deseamos lo mejor de lo mejor. Mil bendiciones, gracias por haber pues venido a acompañarnos un ratito aquí a la cabina de la radio, a deleitarnos con tus canciones, con tus interpretaciones. Deseamos que le eches muchísimas ganas, que de ahora en adelante pues le eches más y más ganas, que estudies para que puedas llegar a ser un artista de talla internacional. A mí sí me gustaría. Yo te deseo lo mejor de lo mejor en nombre de todos los compañeros de Radio Evolución.
2: Pues gracias por la oportunidad.
1: De nada, amiguito, y pues muchas gracias por habernos acompañado. Agradecemos a tu papi también, quien bueno, pues es quien te ha preparado, me imagino, en ese tiempo. Y sobre todo pues venir a acompañarnos nuevamente aquí a la radio, pues muchas gracias. Espero que no sea la primera, que sea la primera de muchas ocasiones que puedan venir aquí a la radio.
2: Sí, gracias.
1: Bueno, pues así estamos despidiendo el programa. Muchísimas gracias por habernos acompañado. Nos escuchamos hasta el próximo lunes en punto de las 10 de la mañana. Que tengan una maravillosa y excelente tarde. Con permiso.
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2: Amables hermanas y hermanos que me escuchan, reciban todos ustedes hoy una vez más un afectuoso saludo de parte de quien tiene el gran honor de dirigirles a ustedes las palabras, su servidor, amigo, consejero social y espiritual. Hoy una vez más quiero llegar hasta el rincón del más humilde hogar a través de las ondas sonoras de esta su emisora. Y para mí es un gran honor el que todos enciendan su radio y me brinden la oportunidad de poder servirle y llevar a ustedes un mensaje de paz, de alegría y de felicidad.
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4: 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Sirve para la persona que no tiene suerte en los juegos de azar. Usted va a agarrar un manojo de ruda, un manojo de romero, arbaácar, un puñito de azúcar y lo vas a poner al hervir por 5 minutos. Una vez más que hierva, usted lo va a colar y le vas a poner 7 gotas del poderosísimo perfume de la lágrima del palo vivo. Y usted verá cómo usted va a comenzar a traer la suerte. 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Para el negocio, si usted está preocupado porque su negocio dejó de vender, porque la venta no es igual, el dinero no le rinde y tiene usted mucha deuda, ponga atención. Va a agarrar usted 10 litros de agua. Vas a agarrar 5 trozos de canela, 4 cucharadas de aceite de oliva, junto con 10 tapitas de amoníaco. Lo va a poner a hervir, que esté bien caliente, bien hervido, y le vas a poner 7 gotitas del poderosísimo perfume de la lágrima del palo vivo y va a limpiar todo tu negocio y usted verá cómo su suerte va a cambiar, verá cómo los clientes van a fluir y verá usted cómo su dinero le va a rendir. Para el amor, la siguiente preparación es, si usted anda buscando el amor perdido, es fácil de encontrarlo. Agarre usted 10 litros de agua, 10 litros de leche, 12 rosas rojas, una manzana partida en 4, 7 cucharada de miel de abeja. 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Lo va a hacer usted esta preparación 2 martes y 2 viernes. Y usted verá al terminar del proceso cómo va a comenzar a llegar el amor a tu puerta, a tu vida, a tu media naranja. Tus ojitos van a estar brillosos y alegres y contentos y será muy feliz en el amor. 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El que alcanzó, alcanzó, y el que no, pues lamentablemente se quedó.
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2: Otra carta más dice: escucho su programa a diario y me gusta mucho. Quisiera que usted, con su conocimiento, me diga, maestro, de un dinero que se me está perdiendo en mi negocio. Tengo un negocio de ferretería, pero desde hace 6 meses me falta mucho dinero y solo trabaja conmigo mi hijo mayor, mi hija y un muchacho que es de un rancho. Dígame si es alguno de ellos que está agarrando el dinero. Gracias, querido amigo, por tu carta. Veo la duda que trae contigo. Veo también que tú únicamente pones los ojos en el muchacho que trabaja contigo del rancho. Es decir, que tú ni siquiera sospechas de tu hijo, y tu hijo es quien está agarrando el dinero. Y si tú te das cuenta, siempre él, desde el jueves al sábado, porque tu hijo se va de parranda y está metido en el vicio de las drogas, y el dinero que agarra es para el vicio que él tiene. No culpes ni a tu hija ni tampoco al muchacho que te ayuda, que es del rancho. Tu hijo es quien está agarrando el dinero para su vicio. Gracias por su carta. Dios lo bendiga.
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4: 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Porque hoy, gracias a Dios y a nuestro conocimiento que Dios nos ha dado, son muchas las personas que hoy en día son felices. Son muchas las personas que hoy en día han sido curados. Son muchas las personas que hoy en día tienen su negocio prosperando. Son muchas las personas que hoy en día son felices en el hogar, en el trabajo. Son felices al 100% con sus hijos, con su familia. Yo le exhorto a usted de que me visite y deje esos problemas atrás. Dice Dios, ayúdate que yo te ayudaré. Pero no te quedes de brazos cruzados en la casa esperando que Dios te baje a hacer milagro. No, usted tiene que salir a buscar la ayuda. 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
6: Dice así de esta manera: hermanos, yo quiero saber si mi marido se va a dejar de la mujer con la que él ahora está viviendo, ¿sí o no? Gracias, amiga, por tu pequeña carta. Después de haberla leído y analizado tu letra, vemos aquí a través de tu carta que este hombre no está con esta mujer porque él quiere. Él está siendo maniobrado por esta mujer. Con la mujer que él vive, ella sabe hacer curaciones. Esa mujer lee la carta. Te voy a ser claro, ella le está haciendo brujería a él para tenerlo con él. 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Gracias por tu carta, amiga mía.
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mensaje de Jesús. ¿Por qué te confundes y te agitas ante los problemas de la vida? Déjame el cuidado de tus cosas y todo te irá mejor. Cuando te abandones en mí, todo se resolverá con tranquilidad según mis designios. No te desesperes. No me dirijas una oración agitada como si quisieras exigirme el cumplimiento de tus deseos. Cierra los ojos del alma y dime con calma: Jesús, yo confío en ti. Evita las preocupaciones angustiosas y los pensamientos sobre lo que puede suceder después. No estropees mis planes queriéndome imponer tus ideas. Déjame ser Dios y actuar con libertad. Abandónate confiadamente en mí. Reposa en mí y deja en mis manos tu futuro. Dime frecuentemente: Jesús, yo confío en ti. Lo que más daño te hace es tu razonamiento, tus propias ideas y querer resolver las cosas a tu manera. Cuando me dices: Jesús, yo confío en ti, no seas como el paciente que le pide al médico que lo cure, pero le sugiere el modo de hacerlo. Déjate llevar en mis brazos divinos. No tengas miedo. Yo te amo. Si crees que las cosas se empeoran o se complican a pesar de tu oración, sigue confiando. Cierra los ojos del alma y confía. Continúa diciéndome a toda hora: Jesús, yo confío en ti. Necesito las manos libres para poder obrar. No te ates con tus preocupaciones inútiles. Satanás quiere eso: agitarte, angustiarte, quitarte la paz. Confía solo en mí. Abandónate a mí. Yo hago los milagros en la proporción del abandono y confianza que tienes en mí. Así que no te preocupes. Echa en mí todas tus angustias y duerme tranquilo. Dime siempre: Jesús, yo confío en ti, y verás grandes milagros. Te lo prometo por mi amor.

Señor, abre mis labios y mi boca proclamará tu alabanza. Dios mío, ven en mi auxilio. Señor, date prisa en socorrerme. Gloria al Padre, al Hijo y al Espíritu Santo, como era en el principio, ahora y siempre, por los siglos de los siglos. Amén. En este viernes 19 de junio, quiero proclamar el Salmo número 132. Quiero invitarte para que te unas conmigo a este momento de oración, de acción de gracias, de súplica, de alabanza a nuestro Dios, a nuestro Padre Celestial, que con gran bondad, que con gran misericordia, devuelve el alma al cuerpo y nos permite reunirnos, estar juntos, y Él prometió estar en medio de nosotros. En su santo y bendito nombre, inicio este tiempo devocional. Señor, tenle en cuenta a David todos sus esfuerzos. Él hizo al Señor este juramento, esta promesa al fuerte de Jacob. No entraré bajo el techo de mi casa, no subiré a mi cama para descansar. Me daré sueño a mis ojos, no daré sueño a mis ojos ni reposo a mis párpados, mientras no encuentre un lugar para el Señor, una morada para el fuerte de Jacob. Oímos hablar de arcos en Efratá, le encontramos en el campo de Yaar. Entremos en el lugar de su morada, postrémonos ante el estrado de sus pies. Levante, Señor, ven al lugar de tu reposo, tú y el arca de tu poder. Que tus sacerdotes se revistan de salvación y los que te aman den gracias y gritos de alegría. Por amor a David, tu siervo, no rechaces a tu ungido. El Señor hizo un juramento, una promesa de la que no se retractará. Vi un descendiente tuyo, colocaré en tu trono. Si tus hijos guardan tu alianza y tus decretos que les he enseñado, también sus hijos se sentarán sobre tu trono para siempre. Pues el Señor ha elegido a Sion, ha querido vivir en ella. Este será el lugar de mi reposo para siempre. Aquí quiero habitar. Haré crecer sus provisiones sin medida. A sus necesidades los saciaré de pan. Revestiré a sus sacerdotes de salvación y sus fieles darán gritos de alegría. Allí suscitaré a David un vástago. Daré un descendiente a mi ungido. A sus enemigos los cubriré de vergüenza, pero a él lo colmaré de esplendor. Amén, amén y amén. Saludo a toda la audiencia, a todos los que nos siguen a través de las redes sociales. Muchísimas gracias por acompañarme, muchísimas gracias por estar en este momento en oración. Te invito para que ahí en la caja de comentarios escribas una intención, una acción de gracias, una alabanza. Mira, hermosas palabras están escritas en este Salmo número 132. Y mire que el versículo número 4 y 5 dice: no daré sueño a mis ojos ni reposo a mis párpados, mientras no encuentre un lugar para el Señor, una morada para el fuerte de Jacob. Y en este día, Padre, yo abro mi corazón para que este lugar sea morada tuya, para que este lugar sea reposo tuyo, sea el lugar donde tú habites. Quiero pedirte, Señor, que tu presencia venga a mí en este momento, que tu presencia, Señor, me acompañe. Quiero darte a ti el primer lugar, quiero darte a ti el centro de mi vida. Y ahorita que veo conectada a nuestra amiga Silvia Tobón, me recuerdo hace muchos años cuando cantaba

corazón. Y es precisamente porque le entregamos al Señor el primer lugar, nuestras primeras palabras, nuestras primeras emociones, nuestros primeros impulsos, nuestros primeros sentimientos. Para muchos, el despertar ya es motivo de estrés, de gritar, de empezar a perder el control muchas veces. Pero ahora nosotros nos disponemos a entregarle a Jesús el primer lugar. Nuestros primeros pensamientos, nuestras primeras palabras, nuestras primeras emociones, nuestros primeros impulsos, nuestros primeros momentos de este día, de esta tarde, de esta noche, no sé la hora en que tú vayas a conectarte, pero dale al Señor el primer lugar. Dale ese lugar que Él merece, donde Él quiere estar. Él no comparte ese lugar porque es el trono de nuestro corazón, es el primer lugar, es el lugar donde no hay apariencias, donde no hay nada que te pueda impresionar más que darle gracias a Él porque nos da de su misericordia, de su perdón, de su ayuda. Venimos a la fuente, Padre misericordioso, en este momento a ti, nos consagramos a ti, consagro mis palabras, mis pensamientos, mis acciones, todo lo que tú, Señor, conoces de mí. Hoy estoy aquí, Señor, en este viernes 19 de junio, dándote las gracias, como lo hacen también nuestros hermanos y amigos que están conectados, quienes se unen a este momento de oración, quienes están desde casa orando, quienes han abierto también las puertas para ti y deciden darte a ti el primer lugar. Porque aquí hay un lugar para ti, aquí hay un lugar de reposo, y por eso en este momento, Padre misericordioso, quiero ofrecerte este rezo de la coronilla por todos mis hermanos, por todos mis amigos. En especial, quiero pedirte por el alma de mi mamá, Gelasia García González. Se cumplen ya 4 años de su partida a la casa tuya, a tu morada, al lugar donde tú, Señor, habitas para siempre, donde te veremos cara a cara. Y hoy recordamos de bendita memoria a mi mamá. También oro por la familia García García, nuestra hermana Patricia García, quien partió a la eternidad, por mi amigo Jesús García, por toda la familia García García. Oramos también por quienes han partido a la casa de nuestro Padre Celestial en estos días, una hermanita de nombre Angelina Jiménez Cerqueda, por toda su familia, por su hijo, por todos los que hoy están pasando por este momento de duelo. También oramos por el primer aniversario de nuestra hermanita Enriqueta, por la familia Rebollar, que el Señor los bendiga abundantemente, que la paz sea con todos ellos y que el alma de nuestra hermana Enriqueta y la de todos nuestros fieles difuntos, por la misericordia de Dios, descanse en paz, así sea. Padre nuestro que estás en el cielo, santificado sea tu nombre, venga a nosotros tu reino, hágase tu voluntad en la tierra como en el cielo. Danos hoy nuestro pan de cada día, perdona nuestras ofensas, como también nosotros perdonamos a los que nos ofenden. No nos dejes caer en la tentación y líbranos del mal. Alégrate María, llena de gracia, el Señor es contigo. Bendita eres entre todas las mujeres y bendito el fruto de tu vientre, Jesús. Santa María, Madre de Dios, ruega por nosotros los pecadores, ahora y en la hora de nuestra muerte. Amén. Creo en un solo Dios, Padre Todopoderoso, Creador del cielo y de la tierra. Creo en Jesucristo, su único Hijo, nuestro Señor, que fue concebido por obra y gracia del Espíritu Santo. Nació de Santa María Virgen, padeció bajo el poder de Poncio Pilato, fue crucificado, muerto y sepultado, descendió a los infiernos, al tercer día resucitó de entre los muertos, subió a los cielos y está sentado a la derecha de Dios Padre Todopoderoso. Desde allí ha de venir a juzgar a vivos y muertos. Creo en el Espíritu Santo, la Santa Iglesia Católica,
la comunión de los santos, el perdón de los pecados, la resurrección de la carne y la vida eterna. Amén. Iniciamos esta primera decena. Si tú tienes alguna intención, alguna súplica, estás ahí porque así Dios lo dispuso, es un propósito, Dios te llama, te ha escogido, escribe ahí en la caja de comentarios tu intención, tu acción de gracias, tu alabanza, así como lo hace nuestra amiga Adriana Pablo, Silvia Tobón, nuestra amiga Yasmín Méndez, bendiciones, y a todos los que están en este momento despertando, conectados, y que estás en este momento con esa disposición. Escribe ahí en la caja de comentarios tu intención, tu nombre, tu apellido. Una intención, por ejemplo, que tengo hoy es por el alma de mi mamá, Elacia García González, al cumplirse 4 años ya de su partida a la casa de nuestro Padre Celestial. Padre eterno, te ofrezco el cuerpo y la sangre, el alma y la divinidad de tu amadísimo Hijo, nuestro Señor Jesucristo, como propiciación por nuestros pecados y los del mundo entero. Por su dolorosa pasión, ten misericordia de nosotros y del mundo entero. Por su dolorosa pasión, ten misericordia de nosotros y del mundo entero. Por su dolorosa pasión, ten misericordia de nosotros y del mundo entero. Por su dolorosa pasión, ten misericordia de nosotros y del mundo entero. Por su dolorosa pasión, ten misericordia de nosotros y del mundo entero. Por su dolorosa pasión, ten misericordia de nosotros y del mundo entero. Por su dolorosa pasión, ten misericordia de nosotros y del mundo entero. Padre eterno, te ofrezco el cuerpo y la sangre, el alma y la divinidad de tu amadísimo Hijo, nuestro Señor Jesucristo, como propiciación por nuestros pecados y los del mundo entero. Por su dolorosa pasión, ten misericordia de nosotros y del mundo entero. Por su dolorosa pasión, ten misericordia de nosotros y del mundo entero. Por su dolorosa pasión, ten misericordia de nosotros y del mundo entero. Por su dolorosa pasión, ten misericordia de nosotros y del mundo entero. Por su dolorosa pasión, ten misericordia de nosotros y del mundo entero. Por su dolorosa pasión, ten misericordia de nosotros y del mundo entero. Por su dolorosa pasión, ten misericordia de nosotros y del mundo entero. Por su dolorosa pasión, ten misericordia de nosotros y del mundo entero. Por su dolorosa pasión, ten misericordia de nosotros y del mundo entero. Por su dolorosa pasión, ten misericordia de nosotros y del mundo entero. Por su dolorosa pasión, ten misericordia de nosotros y del mundo entero. Por su dolorosa pasión, ten misericordia de nosotros y del mundo entero. Padre eterno, te ofrezco el cuerpo y la sangre, el alma y la divinidad de tu amadísimo Hijo, nuestro Señor Jesucristo, como propiciación por nuestros pecados y los del mundo entero. Por su dolorosa pasión, ten misericordia de nosotros y del mundo entero. Por su dolorosa pasión, ten misericordia de nosotros y del mundo entero. Por su dolorosa pasión, ten misericordia de nosotros y del mundo entero. Por su dolorosa pasión, ten misericordia de nosotros y del mundo entero. Por su dolorosa pasión, ten misericordia de nosotros y del mundo entero. Por su dolorosa pasión, ten misericordia de nosotros y del mundo entero. Por su dolorosa pasión, ten misericordia de nosotros y del mundo entero. Por su dolorosa pasión, ten misericordia de nosotros y del mundo entero. Por su dolorosa pasión, ten misericordia de nosotros y del mundo entero. Por su dolorosa pasión, ten misericordia de nosotros
y del mundo entero. Padre eterno, te ofrezco el cuerpo y la sangre, el alma y la divinidad de tu amadísimo Hijo, nuestro Señor Jesucristo, como propiciación

y del mundo entero. Por su dolorosa pasión, ten misericordia de nosotros y del mundo entero. Por su dolorosa pasión, ten misericordia de nosotros y del mundo entero. Padre eterno, te ofrezco el cuerpo y la sangre, el alma y la divinidad de tu amadísimo Hijo, nuestro Señor Jesucristo, como propiciación por nuestros pecados y los del mundo entero. Por su dolorosa pasión, ten misericordia de nosotros y del mundo entero. Por su dolorosa pasión, ten misericordia de nosotros y del mundo entero. Por su dolorosa pasión, ten misericordia de nosotros y del mundo entero. Por su dolorosa pasión, ten misericordia de nosotros y del mundo entero. Por su dolorosa pasión, ten misericordia de nosotros y del mundo entero. Por su dolorosa pasión, ten misericordia de nosotros y del mundo entero. Por su dolorosa pasión, ten misericordia de nosotros y del mundo entero. Por su dolorosa pasión, ten misericordia de nosotros y del mundo entero. Por su dolorosa pasión, ten misericordia de nosotros y del mundo entero. Por su dolorosa pasión, ten misericordia de nosotros y del mundo entero. Santo Dios, Santo fuerte, Santo inmortal, ten piedad de nosotros y del mundo entero. Santo Dios, Santo fuerte, Santo inmortal, ten piedad de nosotros y del mundo entero. Santo Dios, Santo fuerte, Santo inmortal, ten piedad de nosotros y del mundo entero. Jesús, en ti confío. Jesús, en ti confío. Jesús, en ti confío. Oh sangre y agua que brotaste del sagrado corazón de Jesús como una fuente de misericordia para nosotros, en ti confío. Oh sangre y agua que brotaste del sagrado corazón de Jesús como una fuente de misericordia para nosotros, en ti confío. Oh sangre y agua que brotaste del sagrado corazón de Jesús como una fuente de misericordia para nosotros, en ti confío. Oh Dios eterno, en quien la misericordia es infinita y el tesoro de compasión inagotable, vuelve a nosotros tu mirada bondadosa y aumenta tu misericordia en nosotros, para que en momentos difíciles no nos desesperemos ni nos desalentemos, sino que con gran confianza nos sometamos a tu santa voluntad, que es el amor y la misericordia mismos. Amén. Dulce Madre, no te alejes, tu vista de mí no apartes, ven conmigo a todas partes y nunca solo me dejes. Ya que me proteges tanto como verdadera madre, cúbreme con tu manto y haz que me bendiga el Padre, el Hijo y el Espíritu Santo. Amén. Que el alma de mi mamá, Gelasia García González, en este cuarto aniversario luctuoso, y la de todos nuestros fieles difuntos, por la misericordia de Dios, descanse en paz. Así sea. Dale, Señor, el descanso eterno, que brille para ella la luz perpetua. Que descanse en paz, así sea. Amén. Amén y amén. Amén, amén. Gracias, muchísimas gracias por estar conmigo a través de esta transmisión. Gracias a todos ustedes que me acompañan, que se unen, que nos unimos y nos fortalecemos juntos. Doy gracias a Dios por mi vida, por la vida de mi esposa Yasmín, la vida de mis hijos. También agradezco por tu vida, por ti que estás en este momento escuchándome, recibiéndome ahí en casa. Que el Señor te fortalezca, te ayude y consuele. Que la paz del Señor, que sobrepasa todo lo que pensamos, todo entendimiento, todo razonamiento humano, proteja tus pensamientos y tu corazón. Que la paz de Dios esté hoy contigo, que puedas vivir un viernes lleno de alegría y fortaleza.

0: Hoy a las 10 estaremos en una oración por la vida eterna, la salvación del alma de nuestra hermana Enriqueta, con toda la familia que en este momento recuerda de bendita memoria a esta hermana nuestra, una hermanita que participó con nosotros en nuestra comunidad Casa de Oración Jesús en Ti Confío, una fiel oyente de nuestra estación radiofónica y que se cumple ya el primer aniversario. Bendiciones a la familia Rebollar García y a todos los que forman parte de esta gran familia. Y también oramos por el eterno descanso de nuestra hermana Enriqueta y nuestra hermana Patricia García, que hoy a la 1:00 p.m. se llevará a cabo la celebración eucarística, la misa exequial por su eterno descanso. Ella tuvo su domicilio en Loma de la Plaza. Oramos porque el Señor fortalezca la vida de su mamá y de sus hermanos, sus hijos, que la paz sea para toda la familia García García. Y también oramos por nuestra hermana Angélica Jiménez Cerqueda, que el Señor tome su alma, su vida y reciba también el descanso eterno. Si tú tienes alguna intención, alguna súplica, puedes hacerlo a través de nuestra línea de oración 236-104-9685. Es nuestra línea que tenemos en este momento para que ustedes nos escriban, nos manden sus oraciones, sus intenciones. Con mucho gusto estaré al pendiente. Saludo a todos los que hoy también tienen su encuentro de casa de oración. Hoy es viernes, es día de encuentro de casa de oración. A cada una de las casas de oración, bendiciones a los que están ya con un corazón dispuesto para vivir esta experiencia que vivimos en la semana y hoy viernes especialmente. Muchos hermanos nuestros se reúnen para su encuentro de casa de oración. Y les quiero dejar una gran invitación para que este domingo nos acompañen a nuestro encuentro de comunidad en casa de nuestra amiga profesora Emma Méndez en Avenida Juárez, Colonia Plan del Carril, en el domicilio conocido, en la casa de oración de nuestra amiga profesora Emma Méndez. Están cordialmente invitados el domingo a partir de las 8:00 a.m. a la 1:00 p.m. Y por la tarde a las 5:00 en nuestra iglesia catedral de San Juan Evangelista, la Santa Misa. Es el encuentro mensual que tenemos de comunidad, donde todas las casas de oración reunidas damos gracias, alabamos al Señor, tendremos momentos muy, muy hermosos de agradecimiento, de súplica, de intercesión. Así que te invitamos para que te unas con nosotros este domingo 21 de junio, donde también vamos a honrar la vida de los padres, Día del Padre, un día muy especial, primeramente a nuestro Padre misericordioso, a nuestro Padre celestial, al Padre que nos concede la vida, que gracias a Él estamos aquí. Si no fuera por Él, nada de esto sería posible. Y es un momento muy especial para estar reunidos este domingo 21 de junio, desde las 8:00 a.m. a la 1:00 p.m. en casa de oración de nuestra amiga profesora Emma Méndez. Están cordialmente invitados. Dense la oportunidad, porque Él, el Señor, nos espera, el Señor está siempre al pendiente de nosotros. Y le cantamos y le adoramos a Él con todas nuestras fuerzas, con todo nuestro corazón, porque Él está aquí, su presencia está con nosotros. Bendito sea el Señor. Alabado sea Dios, nuestro Padre misericordioso, su Hijo Jesucristo y el Espíritu Santo que está aquí con nosotros. Bendito sea el Señor. Gracias, Señor. Bendito seas. Gracias. Gracias por aquellas personas que me han acompañado, por aquellos que se han unido a esta transmisión, por los que lo harán en otro momento y quienes nos escuchan a través de esta radio. Muchísimas gracias por recibirme. Aquí tu amigo y servidor Jesús Pineda. Dulce Madre, no te alejes. Tu vista de mí no apartes. Ven conmigo a todas partes y nunca solo me dejes. Ya que me proteges tanto, como verdadera madre, cúbreme con tu manto y haz que me bendiga el Padre, el Hijo y el Espíritu Santo. Amén. Que sigamos teniendo un bendecido y fortalecido viernes. La paz contigo. Muchísimas gracias por recibirme.
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Hoy viernes 19 de junio, escuchemos el Santo Evangelio según San Mateo. En aquel tiempo, Jesús dijo a sus discípulos: No acumulen ustedes tesoros en la tierra, donde la polilla y el moho los destruyen, donde los ladrones perforan las paredes y se los roban. Más bien, acumulen tesoros en el cielo, donde ni la polilla ni el moho los destruyen, ni hay ladrones que perforen las paredes y se los roben. Porque donde está tu tesoro, ahí también está tu corazón. Tus ojos son la luz de tu cuerpo, de manera que si tus ojos están sanos, todo tu cuerpo tendrá luz. Pero si tus ojos están enfermos, todo tu cuerpo tendrá oscuridad. Y si lo que en ti debería ser luz no es más que oscuridad, ¿qué negra no será tu propia oscuridad? Palabra del Señor. Un hombre acudió al médico aquejado de múltiples dolencias. ¿Qué es lo que le pasa? Pregunta el doctor. Mire, doctor, me toco el estómago, me duele. Me toco en la cabeza, me duele. Me toco en la pierna, me duele. Donde sea que me toque, me duele. ¿Qué tendré, doctor? Pues lo que usted tiene es el dedo fracturado. No era el cuerpo el enfermo, sino el dedo que lo tocaba. Pero estaremos de acuerdo en que no decimos se fracturó el dedo, sino me fracturé, porque el dolor de un solo dedo lo resiente la persona completa. ¿Y qué se podrá decir si estamos mal de los ojos? Si tus ojos están enfermos, todo tu cuerpo tendrá oscuridad, dice Jesús. Para cuidar la salud de los ojos está el oculista, para decirnos qué lentes usar para ver bien está el optometrista. Pero si cuidamos como algo tan importante los ojos, que son las ventanas del alma, ¿cuánto más no habremos de cuidar el alma misma? Así como hay defectos de la vista, podríamos tener esos mismos problemas en el ámbito espiritual. La miopía es una deficiencia para distinguir los objetos lejanos. Así también hay miopes espirituales, los que nunca ven más allá de lo material, de su interés personal, de la satisfacción instantánea. Los que no ven el significado de los acontecimientos que viven, el mensaje que Dios les manda a través de lo que les pasa. Son miopes porque no aspiran a nada trascendente, ni miran las consecuencias de sus actos. No piensan en su salvación eterna. La hipermetropía, al contrario, es la dificultad para ver de cerca. Como sucede a tantos hermanos que por suponer que tienen una visión superior y todo lo ven con ojos de fe, carecen del sentido común más elemental. No piensan en los demás porque dicen solo pensar en Dios. Se olvidan de buscar al Señor en lo humilde y humano de cada día. A todo lo que pasa le llaman voluntad de Dios, para evitarse la molestia de buscar soluciones, con la ayuda de Dios, por supuesto. Ven a Dios en todo, pero como no lo ven en el prójimo al que tienen cerca, siempre pasan por encima de él. Astigmatismo es cuando siempre ves borroso. Imagínate, cuando toda tu realidad está distorsionada, cuando siempre vives con miedo, desconfiado, pesimista, porque crees que todo sucede para mal y todos son una amenaza para ti. Miras a los demás a través del prejuicio y por eso no los miras como son, sino como tú los quieres ver. O la presbicia, mejor conocida como vista cansada. Alguien que ve a la vida con ojos de cansancio, decepcionado, nada lo motiva, todo le fastidia y pierde la fe, porque la gente, la sociedad, la iglesia, el gobierno, la familia, hasta Dios, lo único que le han provocado es desencanto, amargura y odio. ¿Los ojos de tu alma tienen algunas de estas deficiencias? En este caso, no necesitamos unos lentes,
sino ser sanados por aquel que devolvió la vista a los ciegos, aquel que dice, yo soy la luz del mundo. Para que podamos mirar con claridad, atentos a la realidad, pero con el potente telescopio de la fe, para ver a través del prisma de la esperanza y del amor. Cuida lo que ves, pero también cuida cómo ves, para que tus ojos no sean esas ventanas sucias que impiden el paso de la luz a todo tu ser. Que tengas un día lleno de bendiciones.

0: 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Proclamaré su grandeza dándole gracias. 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

Por la señal de la Santa Cruz, de nuestros enemigos, líbranos, Señor Dios nuestro. En el nombre del Padre, del Hijo y del Espíritu Santo. Amén. Queridos hermanos, agradeciendo al Señor todas sus bendiciones, pongámonos en la presencia de Dios. Pidamos que nos conceda la luz del Espíritu Santo, para que, escuchando su palabra, impulse nuestra vida a una vida de santidad y de paz. El Evangelio de este día está tomado de San Mateo, capítulo 6, del versículo 19 al 23. En aquel tiempo Jesús dijo a sus discípulos: no acumulen ustedes tesoros en la tierra, donde la polilla y el moho los destruyen, donde los ladrones perforan las paredes y se los roban. Más bien, acumulen tesoros en el cielo, donde ni la polilla ni el moho los destruyen, ni hay ladrones que perforen las paredes y se los roben, porque donde está tu tesoro, ahí también está tu corazón. Tus ojos son la luz de tu cuerpo, de manera que, si tus ojos están sanos, todo tu cuerpo tendrá luz. Pero si tus ojos están enfermos, todo tu cuerpo tendrá oscuridad. Y si lo que en ti debería de ser luz no es más que oscuridad, ¿qué negra no será tu propia oscuridad? Palabra del Señor.

Queridos hermanos, hoy el Evangelio nos habla de algo muy común en todos los seres humanos: la avaricia, que es ese deseo desmedido y el amor desordenado por adquirir, acumular y tener riquezas. Es considerado uno de los siete pecados capitales. Se manifiesta cuando una persona pone sus posesiones materiales, el deseo de poder, por encima de su bien espiritual y de sus semejantes. Y no se trata de grandes o pequeñas cantidades, sino la actitud de poner por encima de Dios, por encima de las personas, el deseo de poseer. Jesús sigue en esta sección del Sermón de la Montaña hablando a sus discípulos de cómo tienen que vivir, y nos dice: no acumulen tesoros en la tierra. Jesús comienza haciendo una contraposición entre dos tipos de tesoros: los terrenos y los celestiales. Los tesoros de la tierra son frágiles, pasajeros y vulnerables. La polilla y el óxido los destruyen, y los ladrones perforan las paredes y los roban. En el contexto bíblico, la riqueza podía consistir en vestidos costosos, metales preciosos o reservas materiales. Todo esto estaba expuesto al deterioro o al robo. También nos dice que donde está nuestro tesoro, ahí está nuestro corazón. En lenguaje bíblico, el corazón representa el centro de la persona, sus deseos, decisiones y afectos y orientación profunda. Jesús así revela: aquello de lo que damos mayor valor termina moldeando nuestra vida entera. La lámpara del cuerpo es el ojo. La segunda parte del texto utiliza una imagen simbólica: el ojo como lámpara del cuerpo. En la mentalidad hebrea, el ojo sano representa una mirada limpia, generosa y orientada hacia Dios, mientras que el ojo enfermo simboliza la codicia, la envidia y la ambición egoísta. Nos dice Jesús: si tu ojo está sano, todo tu cuerpo tendrá luz. Está afirmando que la manera de mirar la realidad determina toda la vida interior. Una persona con mirada recta sabe descubrir el bien, vivir con gratitud y reconocer la presencia de Dios. Recordamos las palabras del Papa Francisco, que decía: la adoración del antiguo becerro de oro ha encontrado una versión nueva y despiadada en el fetichismo del dinero actual. El Evangelio de hoy toca una realidad profundamente actual. Vivimos en una sociedad que frecuentemente mide el valor de las personas por lo que tienen, por lo que consuman o aparentan. Muchas veces en la actualidad, el éxito se identifica con acumular bienes, con reconocimiento o poder. Sin embargo, Jesús se recuerda que ninguna riqueza material puede llenar el corazón humano. Cuando una persona pone toda su seguridad en el dinero, el prestigio, las posesiones, corre el riesgo de perder la capacidad de amar, de compartir y de contemplar lo verdaderamente importante. El corazón se vuelve inquieto, ansioso y vacío. En cambio, quien pone su tesoro en Dios descubre una libertad interior que nadie puede quitarle. Hoy Jesús me pregunta: ¿qué ocupa realmente el centro de mi vida? ¿Qué es aquello por lo que lucho, me preocupo y entrego mis energías? Porque allí donde está nuestro tesoro, ahí está nuestro corazón. Señor Jesús, purifica nuestra mirada y libera nuestro corazón de todo egoísmo. No permitas que pongamos nuestra seguridad en las riquezas pasajeras, sino en tu amor que permanece para siempre. Enséñame a vivir con sencillez, a compartir con generosidad
y a buscar los tesoros del reino, que son la justicia, la paz y la fraternidad. Bajo tu amparo nos acogemos, Santa Madre de Dios. No desprecie las oraciones que te dirigimos en nuestras necesidades. Antes bien, líbranos de todos los peligros, oh Virgen gloriosa y bendita. Ruega por nosotros, Santa Madre de Dios, para que seamos dignos de alcanzar las promesas y gracias de nuestro Señor Jesucristo. Amén. La bendición de Dios Todopoderoso, Padre, Hijo y Espíritu Santo, los bendiga y los acompañe siempre.

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este día viernes, así es, fin de semana ya. Pues los invitamos para que se empiecen a reportarse con nosotros, regalándonos sus mensajes y llamadas a la línea directa, que es el 236-108-5742. Con gusto la estaremos recibiendo en estos momentos a través de esta frecuencia, pues que empiecen a sonar buenos temas. Pues los invitamos para que soliciten sus temas de su total agrado. Y si alguien está cumpliendo años, con gusto la mandamos a felicitar en estos momentos a través de esta frecuencia. Siendo ya las 4:02, bienvenidos sean a esta programación de música variada. Vamos a escuchar tres temas. Algo de la apuesta se titula Cada Día Más y el siguiente tema con la arrolladora Banda Limón, El Ruido de Tus Zapatos, y el siguiente tema con Chuy Lizarraga, Partido en Dos. Y así es, vamos a iniciar con tres temas. Primeramente, que Dios nos permita estar con todos ustedes en cabina en esta linda tarde con buena programación, porque pues la verdad como que se está escuchando unos truenos, pero pues bueno, primero Dios le pedimos que nos dé chance conducir nuestro programa en este día, ¿verdad? Siendo ya las 4:03, vamos a darle inicio con nuestra participación, en lo que esperamos sus mensajes y cordialísimos saludos a cada uno de ustedes en este día 19 de junio del año 2026.

Siendo ya las 4 de la tarde con 16 minutos, 4 de la tarde con 16 minutos, pues acabamos de escuchar unos buenos temas para todos ustedes, amigos y amigas, que muy amablemente nos sintonizan a diario a través de esta frecuencia, agradeciéndolos infinitamente. Pues no nos queda de otra más que dar lectura con los siguientes mensajes de vía WhatsApp que tenemos por acá. Nos dicen de la siguiente manera: hola, buenas tardes, amiga, ¿Me podrías poner dos músicas de Los Temerarios? Ella es la causa y el siguiente tema, Botella Envenenada. Saludos desde Santa María el Chichocla para la familia García. Gracias, nos dicen. Claro que sí, con gusto te estaré complaciendo tus temas. Por acá nos dice el siguiente mensaje: hola, buenas tardes, ¿me podrías poner tres músicas? Los Amos, ¿quién? Los Laras, Fiesta en el Cementerio y Peso Pluma, Daño. En sintonía desde Santa María Chichocla, la familia García, saludos y bendiciones. Que tengas una excelente tarde, gracias. Los temas que me estás solicitando, amiga, discúlpame, te las voy a quedar a deber, pero si gustas te lo puedo catafixiar por otras que gustas en estos instantes. Pues una disculpa para la familia que muy amablemente me sintoniza allá, la familia García, en sintonía desde Santa María Chichocla. Muchas gracias, pero una disculpa, se las voy a quedar de ver sus temas. Por acá nos dice el siguiente mensaje: buenas tardes, amiga, ¿me podrías complacer con la de Cornelio Venegas y Su Dinastía, Hasta Nuevo Aviso? Claro que sí, pero te la cambio por algo que se titula Fue Error Amarte, algo así se titula el tema que la tengo, y es con Cornelio Vega y Su Dinastía. Con gusto te estaré complaciendo este tema y espero que te agrade. Le seguimos haciendo la invitación a los nuevos amigos que todavía están prendiendo su radio para que se reporten con nosotros a través de un mensaje o una llamada a la línea directa, que es el 236-108-5742. Así es, al 236-108-5742. Ustedes nos digan desde dónde nos están sintonizando y con gusto lo mandamos a sus saludos en esta tarde, y nuestros amigos que están de manteles largos, con gusto los mandamos a felicitar. Solamente nos dicen dónde nos están sintonizando y con gusto complacemos sus mañanitas. Pues, ¿qué creen? Pues ya creo que se acerca el Día del Padre, ¿verdad? No sé si es el domingo. Pues claro que sí. ¿Qué les parece si el día de mañana a todos nuestros amigos, quien guste un tema en especial, vamos a hacerlo mañana a través de esta cabina de radio a partir de las 10 horas de la mañana? Iniciamos con nuestra programación para que ustedes se contacten con nosotros y soliciten de su tema de total agrado, para así, porque pues ya el día de mañana estamos de vísperas y el fiesta grande es el domingo 21, así el Día del Padre, pues hay que festejarlo los papás, los que tienen todavía y los que no, pues no queda de otra más que pues pedirle a Dios que le siga iluminando allá donde quiera que pues estén en estos momentos. Pues así pasa, de verdad, pues la mera verdad. Hay algunos amigos que no tienen a sus papás y pues la verdad se siente bien feo de no tener a los papás. Y los que tienen sus padres, aprovechenlo, ya que está el, pues ahora sí, el jefe del hogar, pues hay que aprovecharlo, ahora sí, tenerle un tiempecito, aunque sea un ratito de su tiempo, préstenle para sus papás, porque el día de mañana cuando ya no la tengan es cuando se van a arrepentir, la mera verdad, se los digo como amigos. Y los amigos que mañana quieran solicitar sus temas del Día del Padre, con gusto la estaremos felicitando el día de mañana en punto de las 10 horas de la mañana, para que ustedes aprovechen con sus temas, con sus felicitaciones, y así lo pasemos chévere en mañana aquí en cabina, porque nos toca de 10 a 2 de la tarde. No sin antes, pues vámonos pues con estos temas que ya tenemos aquí en cabina, y les seguimos haciendo la invitación para que se reporten con nosotros con sus

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la tarde con 35 minutos. Pues aquí estamos continuando con todos ustedes. Una disculpa, ya que hace unos momentos se apagó el equipo, pero pues bueno, aquí estamos continuando con nuestra participación en esta linda tarde con buenos temas. Los invitamos para que se reporten con nosotros, regalándonos sus mensajes y llamadas a la línea directa, que es el 236-108-5742. Ustedes se puedan contactar con nosotros, ya sea solicitando sus temas o que les mandemos un cordial saludos en este día. Pues, ¿qué les parece si vamos a seguir con más temas complaciéndolas y vamos a darle lectura con el siguiente mensaje que tenemos por acá? Nos dicen de la siguiente manera: Lenny Ramírez, ella salió a bailar, y algo de Farruko, Mi Forma de Ser, y Grupo Firme, Alaska. Claro que sí, ahorita estaremos buscando esos temas. El tema de Lenny Ramírez se titula Se acabó el tema que me te voy a complacer en esta tarde, ya que tal el tema como me está solicitando no la pude encontrar, pero pues te la quedo de ver y te la cambio por algo que se titula Se acabó. Y a todos nuestros amigos que muy amablemente nos están sintonizando, cordialísimos saludos a cada uno de ustedes, ya sea que estén allá en sus casitas o en sus negocios, y nuestros amigos que muy amablemente nos sintonizan ahí en sus negocios, les mandamos cordialísimos saludos, ya sea en una zapatería o donde vendan ropa o una bisutería, pues les mando un cordial saludo a través de esta frecuencia 98.5. Así que súbale su volumen de su radio y hay que seguir con más temas para todos ustedes, amigos y amigas. Como les comentaba, mañana tenemos una programación especial para todos los papás de casa, y así es, vamos a todos los jefes para invitarles que el día de mañana vamos a hacerle un honor a ellos, pues se merecen todo el amor, ¿verdad? A los papás que todavía tenemos aquí en vida y los que ya se nos adelantaron, pero pues bueno, mañana hacemos una programación especial a partir de las 10 horas de la mañana para que ustedes se puedan contactar con nosotros solicitando sus temas, sus saludos, y con gusto la estaremos haciendo a través de esta frecuencia. 4 de la tarde con 37 minutos, vamos a escuchar esos temas y algo de Joan Sebastián, se titula Más Allá del Sol, para todos ustedes, amigos y amigas. Y el siguiente temita con Jaguarú, Te Sigo Esperando. No le cambies, en unos momentos más

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las 4 de la tarde con 56 minutos, 4 de la tarde con 56 minutos, pues aquí estamos continuando con todos ustedes, con nuestra participación, pues en estos momentos no nos queda de otra, si sigue tronando, pues nos vamos a tener que retirar de esto, bueno, no retirar de la cabina, pero estar un rato fuera del aire, porque pues la verdad, igual pues comprendemos porque pues por la consola que tenemos acá, si se llegara a quemar, pero pues primero Dios, ¿verdad? Primero Dios que nos permita terminar bien nuestra participación, pues por como que vemos que ya empieza a chispear un poquito, y pues si sigue con el trueno, pues no nos queda de otra más que finalizar con nuestra participación, y si Dios quiere que se calme un poquito, pues con gusto seguiremos con nuestra participación. No sin antes, vamos a darle lectura con los siguientes mensajes que tenemos por acá. Nos dice de la siguiente manera: buenas tardes, ¿me podrías complacer con la de Conjunto Primavera, Adiós Amor? Claro que sí, con gusto estaremos complaciendo ese tema, y también nos vamos a algo de Lo Shawarú, Te Sigo Esperando. Y el siguiente tema con Karim León, Grupo Frontera, se titula Que Vuelvas, y el siguiente temita con Los Terrícolas, Te Juro Que Te Amo. Siendo ya las 4:58 minutos, vamos a escuchar estos temas y unos momentos más estaremos de regreso en lo que se siguen reportándose con nosotros a través de sus mensajes y llamadas a la línea telefónica, que es el 236-108-5742. No le cambien.

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la tarde con 19 minutos, 5 de la tarde con 19 minutos, pues aquí estamos continuando pues con nuestra participación, agradeciéndolos infinitamente allá a nuestros amigos que muy amablemente siguen en sintonía en esta tarde, pues una disculpa ya que la verdad pues la señal está fallando mucho. Y pues ya le comentamos al director de la cabina, ya lo está checando, no se preocupe. Ya estamos nuevamente de regreso al aire para que ustedes se puedan reportarse con nosotros y así continuar con nuestra participación con gusto. Así es, a través de una llamada, un mensaje a la línea telefónica que es el 236-108-5742. Con gusto la estaremos pasando al aire en estos momentos. Pues, ¿qué les parece si seguimos escuchando con más temas? Algo de Valentín Elizalde, Lobo Domesticado, y el siguiente tema con los internacionales, Pasarán los Días. Y el siguiente temita con Capeche Show, Un Poco Amantes, Un Poco Novios. Siendo a las 5 de la tarde con 20 minutos. Aprovechen estas horas que vamos a estar todavía para que pues ustedes se puedan contactar solicitando sus temas y su total agrado. Y a quien felicitar en esta tarde a través de esta frecuencia 98.5. Detrás del micrófono los está acompañando su amiga de siempre, Mireya. Pues así es un gusto enorme estar con todos ustedes cada día con nuestra participación. Y así es, aprovechenlo porque estaremos hasta las 8 acompañando con nuestra participación, solicitando sus temas en esta tarde. No le cambies, en unos momentos más estaremos de regreso.

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38 minutos, 5 de la tarde con 38 minutos. Pues aquí estamos continuando con todos ustedes, con nuestra participación, agradeciéndolos infinitamente por seguir en sintonía en esta tarde. Pues vamos a seguir escuchando con más temas, no sin antes hacerles las invitaciones para que ustedes se puedan contactar con nosotros mediante sus mensajes y llamadas a la línea telefónica, que es el 236-108-5742. Así es, al 236-108-5742. Nos puedan regalar sus mensajes y llamadas hasta donde se logra alcanzar a escuchar esta frecuencia. Y con gusto la estaremos haciendo en esos momentos. Vamos a darle lectura con el siguiente mensaje. Nos dice: buenas tardes, ¿me podrías complacer con la de Conjunto Primavera? Adiós, amor. Claro que sí, con gusto estaremos complaciendo ese tema que me están solicitando en estos instantes. Muchísimas gracias por su sintonía. Vamos a escuchar algo de Vagón Chicano, se titula Negar que te amo. Y el siguiente tema con Grupo Arriesgado, Ansiedad se titula. Y por último con Gali Galeano, Amor de Primavera. Vamos a escuchar 5 temitas para todos ustedes, en lo que esperamos sus mensajes para que se contacte con nosotros solicitando sus temas de su total agrado. Y con gusto la estaremos haciendo, ya que estamos con la programación de música variada. Así que aprovechenlo, porque estaremos hasta las 8 de la noche acompañándolos con nuestra participación. Vámonos a escuchar estos temas, siendo ya las 5 de la tarde con 40 minutos.

0: tarde con 56 minutos, 5 de la tarde con 56 minutos. Pues aquí estamos continuando con todos ustedes, con nuestra participación a través de esta frecuencia de Radio Evolución. Agradecemos allá a nuestro auditorio que muy amablemente están en sintonía en esta tarde, hasta donde se logre alcanzar a escuchar esta frecuencia, siendo ya las 5 con 57 minutos. Vamos a tener que seguir complaciendo con más temas. Los invitamos para que se reporten conmigo a través de un mensaje o una llamada desde donde nos están sintonizando en esta tarde, a través de la línea telefónica que es el 236-108-5742, para que ustedes nos hagan llegar donde nos escuchan y con gusto mandamos los saludos. No sin antes, vamos a mandar saludos para allá a nuestros amigos que conforman este equipo de Radio Evolución y para allá a nuestros patrocinadores. Muchísimas gracias, cordialísimos saludos para todos ustedes en esta tarde. Y para allá a nuestros amigos que muy amablemente nos sintonizan detrás de los volantes y nuestros amigos que están allá en sus trabajos y los que están ahí en sus negocios, les mandamos cordialísimos saludos. Para acá a nuestros amigos de por el mercado Erasto Pineda, allí en la Plaza Identidad, les mandamos cordialísimos saludos. Y para nuestros amigos que todavía están en sus trabajitos, les mando un saludo en esta tarde. Siendo las 5 de la tarde con 58 minutos, vamos a escuchar algo de los Alacranes Musical, se titula Dame Tu Amor. Y el siguiente tema con Sonora Dinamita, Qué Bello. Y algo de Grupo Miramar, Playa Sola, se titula Siendo las 5 de la tarde con 58 minutos. Y por último también nos vamos con algo de Grupo La Mafia, Cómo Me Duele Amor, se titula en esta tarde. Los invito para que se empiecen a reportarse con nosotros a través de sus mensajes y llamadas, y con gusto las estaremos pasando al aire, ya que estaremos hasta las 8 acompañándolos durante nuestra participación. Así que aprovechenlo y seguirles haciendo la invitación también, que el día de mañana vamos a hacer un programación especial para todos los jefes de casa. Así es, para ya los papás, porque ya se acerca el Día del Padre y es para el pasado mañana. Y pues los invitamos a todos los niños, a todos los peques, para que mañana participen. Y pues primeramente Dios, a ver si nos prestan en cabina para que pues hagamos unas dinámicas. Y con gusto las estaremos haciendo, estaremos rifando dos cositas pues de parte de su servidora. Y con gusto las estaremos diciendo el día de mañana, para que estén al pendiente de esta programación a partir de las 10 horas de la mañana. Así es, a las 10 horas de la mañana, para que ustedes se puedan contactar conmigo a través de una llamada al aire y felicitar al papá de casa. Y así es, con gusto, porque pues hay que tenerle un tiempo y darle un tiempecito para ellos, porque se merecen todo. Y con gusto lo estaremos haciendo una programación especial el día de mañana, porque el día domingo no vamos a estar aquí en la programación. Y pues aprovechando el día de mañana, hacer una programación especial para todos los papás y felicitarlo el día de mañana, para que ustedes se puedan contactar con nosotros y estar al pendiente de la programación de su amiga y servidora Mireya. Vámonos pues, siendo ya las 6 y punto, con los siguientes temas. Pues no le cambies, unos momentos más estaremos de regreso.
1: ¿Ves?